0: Muy buenas tardes, vamos con las noticias. El gobierno del Estado de México destinó más de 15 millones de pesos para la entrega de 1.966 aparatos auditivos en beneficio de habitantes de 86 municipios. Incluyó audífonos retroauriculares y vibradores de conducción ósea para impulsar la inclusión de personas con discapacidad auditiva. El gobernador de Nuevo León, Samuel García, junto a directivos de la Comisión Federal de Electricidad y el sector empresarial, anunció una inversión conjunta de 10 mil millones de pesos para evitar cortes de luz y lograr seguir teniendo las condiciones necesarias para fortalecer la infraestructura eléctrica en Nuevo León. El Metro de la Ciudad de México exhortó a los usuarios a sostener bien su paraguas para evitar que caigan a las vías, pues en lo que va del año se han registrado 94 incidentes de este tipo. Recordó que retirar un objeto de la zona de rodamiento requiere cortes de corriente de entre 3 y 5 minutos, lo que detiene la marcha de los trenes y retrasa el servicio. En información internacional, el Servicio Meteorológico Nacional de Estados Unidos dio a conocer que Miami alcanzó este martes 18 de agosto el récord de la mayor temperatura en su historia, de 37.8 grados centígrados, en medio de la ola de calor que azota al sur de Estados Unidos. Para Noticentro informa Alicia Hernández.
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1: Muy buenas tardes, vamos con las noticias. El Hospital de la Mujer consolidó sus protocolos de farmacovigilancia y administración segura de medicamentos para recién nacidos, área donde

0: Dieron la madrugada de este martes, luego de que su vehículo particular cayera al río cerca del muelle de la pesca en Soto La Marina, Tamaulipas. El sector naval de la pesca precisó que el personal estaba fuera de servicio. La institución naval dio a conocer que se realizan los peritajes para determinar las causas del accidente. En información internacional, los niveles de agua de los lagos Powell y Mead, los embalses más grandes de Estados Unidos, cayeron a sus mínimos en décadas debido a una histórica sequía en el oeste del país. La disminución del caudal del río Colorado amenaza el suministro hídrico y la generación de energía hidroeléctrica en 7 estados de la región. Para Noticentro informa Alicia Hernández.
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1: Muy buenas noches, vamos con las noticias. La Secretaría de Marina ordenó el cierre de puertos a embarcaciones menores en Baja California Sur con afectaciones en La Paz, San José del Cabo y Cabo San Lucas. La Coordinación Nacional de Protección Civil detalló que la medida responde a un temporal con lluvias muy fuertes, vientos intensos y oleaje elevado. Con una inversión de 995 millones de pesos del Plan Oriente, los gobiernos federal y del Estado de México construyen 10 puentes vehiculares para mejorar

0: las cuatro entidades, donde habitan cerca de 23 millones de personas. En información internacional, el presidente de Colombia, Abelardo de la Espriella, aseguró que el gobierno de Estados Unidos tiene toda la disposición para acceder a su petición de suspender temporalmente los aranceles impuestos a su país, tras una conversación telefónica que mantuvo este martes con el secretario de Estado, Marco Rubio. Para Noticentro informa Alicia Hernández.
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1: Muy buenas noches, vamos con las noticias. La Confederación de Cámaras Nacionales de Comercio, Servicios y Turismo presentó en Nayarit el Pacto contra la Extorsión, la Justicia Económica y la Seguridad, una iniciativa para articular al sector empresarial, municipios, academia y autoridades locales y federales en favor de los negocios familiares. La Secretaría de Marina dio a conocer que a la fecha ha realizado más de 70 atenciones médicas de emergencia en las playas de Ensenada, Los Cabos, Puerto Peñasco, Santa Rosalía, Guaymas, San Blas y Puerto Vallarta, en el marco de la Operación Salvavidas. La institución reiteró su compromiso de ofrecer una respuesta rápida para salvaguardar la vida humana en el mar. Durante la primera jornada del juicio contra Meta, los abogados de la compañía rechazaron los señalamientos de 29 estados de la Unión Americana que la acusan de crear deliberadamente adicción a niños y adolescentes en Facebook e Instagram. Por su parte, la fiscalía sostuvo que la firma priorizó sus ganancias sobre la seguridad infantil. De nuestro almanaque. El 18 de agosto de 1936, el poeta Federico García Lorca fue fusilado, sin juicio, junto a varias personas, cerca de Granada, en el camino que va de Biznar a Alfacar, un mes después de comenzar el golpe de estado militar que desató la guerra civil en España. Para Noticentro informa Alicia Hernández.
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1: Muy buenas noches, vamos con las noticias. Un total de 18.837 aspirantes asistieron a la segunda jornada del examen de control presencial en la Ciudad de México para ingresar a las licenciaturas de la Universidad Nacional Autónoma de México. Las jornadas de evaluación de la prueba de 120 reactivos correspondiente al ciclo escolar 2026-2027, diagonal 1, concluirán este miércoles 19 de agosto. El Consejo para Prevenir y Eliminar la Discriminación de la Ciudad de México abrió la consulta pública para construir el Programa Especial para Prevenir y Eliminar la Discriminación en la Ciudad de México 2026-2030. La convocatoria, vigente hasta el 17 de septiembre, invita a la ciudadanía, academia y colectivos a emitir propuestas para erradicar la discriminación en materia laboral, de salud, transporte y seguridad. México y Guatemala acordaron el Plan Binacional 2027 con 5 ejes de trabajo y una agenda de reuniones para cerrar 2026 con avances en seguridad, infraestructura fronteriza, movilidad humana, desarrollo y cooperación técnica y social. Así lo informaron los cancilleres Roberto Velasco y Carlos Ramiro Martínez tras reunirse en esta capital. De nuestro almanaque. Cada 18 de agosto se conmemora el Día Internacional de la Arqueología, disciplina que preserva y protege la cultura, así nuestra historia milenaria perdura. México es uno de los países con mayor riqueza arqueológica del mundo, con más de 190 zonas que permiten admirar la grandeza de culturas como la maya, totonaca, mixteca y muchas más. Para Noticentro informa Alicia Hernández.
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1: Muy buenas noches, vamos con las noticias. La jefa de gobierno, Clara Brugada, asistió al primer informe anual de la Comisión de Derechos Humanos Capitalina, donde respaldó la autonomía del organismo y solicitó su acompañamiento en 5 ejes prioritarios: la transformación de la Procuraduría Social en Defensoría Social, un nuevo modelo penitenciario humanista, una política integral para personas en situación de calle, un protocolo para desalojos y el fortalecimiento de la búsqueda de personas desaparecidas. Tras publicarse los resultados del examen de ingreso a nivel bachillerato Mi Derecho, Mi Lugar, la Secretaría de Educación Pública dio a conocer que el 99% de los más de 191.000 aspirantes obtuvo lugar en sus 3 primeras opciones y anunció un periodo de registro extemporáneo del 19 al 26 de agosto en la plataforma oficial del programa para quienes no concluyeron su trámite. La banda monumental oaxaqueña, integrada por más de 300 músicos de 12 agrupaciones, se presentará este domingo 23 de agosto a las 14 horas en el Zócalo de la Ciudad de México. El concierto marcará el cierre de la Fiesta de las Culturas Indígenas, Pueblos y Barrios Originarios de la Ciudad de México 2026. Las actividades iniciarán a las 12:40 horas con una calenda que partirá desde la calle Doctor Mora haciendo una parada en el Hemiciclo a Juárez antes de arribar a la Plaza de la Constitución. En información internacional, a través de un telegrama, el Papa León XIV transmitió sus condolencias por las víctimas del accidente de un ferry en el lago Kariba de Zimbabue. Señaló que reza por las autoridades civiles y personal de emergencia que atienden esta tragedia, en la que murieron más de 90 personas. Para Noticentro informa Alicia Hernández.
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0: 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La alimentación de nuestras mascotas es fundamental. Y no cualquier sobre les puede proporcionar los nutrientes que necesitan. Frente a tantas opciones en el anaquel, ¿estás tomando la mejor decisión para tu Michi? ¿O solo te dejas llevar por el empaque? Quédate para conocer el estudio de calidad de alimento húmedo para gato.
1: Y para este ciclo escolar, en nuestra sección Brújula de Compra, hablaremos sobre las clases de regularización. Descubre cómo elegir la mejor opción, comparar precios y cuidar tu economía.
0: Quédate en la Revista del Consumidor Radio.
2: Revista del Consumidor.
1: Cuando abres esa lata o sobre que tanto le gusta a tu gato, ¿tienes claro qué le está sirviendo exactamente en su plato? Aunque lo veas durmiendo en el sofá, tu gato es un cazador innato. Su cuerpo ágil y flexible, sus garras retráctiles y sus sentidos tan desarrollados lo convierten en un depredador por naturaleza.
0: Para mantenerse sano requiere una dieta equilibrada que le aporte elementos esenciales como agua, proteínas, grasas, carbohidratos, vitaminas y minerales.
1: En el mercado podemos encontrar dos clasificaciones de alimento húmedo para gato: los que proporcionan una nutrición completa y balanceada y los que funcionan como complemento. Los alimentos balanceados y completos están formulados con proteína animal, granos de cereales, proteína vegetal texturizada, vitaminas y minerales.
0: En cambio, los complementos se elaboran principalmente con productos cárnicos, añadiendo un alto contenido de grasa para mejorar su textura y su sabor. Y para que sepas exactamente qué le está sirviendo a tu Michi, el Laboratorio Nacional de Protección al Consumidor analizó distintas presentaciones de alimento húmedo.
3: Analizamos 54 muestras de alimento húmedo para gato. Entre ellas se incluyeron opciones para gatos, gatitos, gatos mayores de 7 años y gatos con necesidades especiales.
1: Para saber qué contiene cada producto, se verificó que todas las muestras presentaran su información comercial y cumplieran con la cantidad de contenido neto declarada en su empaque.
0: En la parte nutricional, se determinó el nivel de grasa, proteína y carbohidratos. Además, se midió cuánta agua hay en los productos.
1: También se analizó el aporte de fibra y se calculó el aporte calórico por cada 100 gramos de producto.
0: ¿Cómo le fue a las marcas analizadas?
3: Entre los resultados más interesantes encontramos que todos los productos cumplían con el contenido neto y que además contaban con el registro de Senasica. El alimento para gato, además de contener las grasas, proteínas y carbohidratos, incluyen aminoácidos como la taurina y la arginina, que son necesarios para los gatos ya que ellos no producen las cantidades suficientes.
1: Recuerda que si un producto promete algo en su etiqueta, debe comprobarlo. Por ejemplo, Purina One Visible Nutrition con carne usa la leyenda Supernutrientes, pero no pudo demostrar que realmente los contenga.
0: Y cuidado con las imágenes engañosas. El producto Grand Pet Carne Fresca muestra la foto de un filete de salmón en su empaque, pero al revisar sus ingredientes, el salmón no está presente. Este tipo de gráficos puede confundir fácilmente.
1: Además, detectamos que tres productos de la marca Grand Pet declaran tener más proteína de la que realmente te están vendiendo.
0: Y en cuanto a la humedad, Ghosty Fresco, Adult Tuna with Salmon y Grand Pet Natural Gourmet, receta de pescado a las finas hierbas, contienen más de la que reportan en sus empaques.
1: Finalmente encontramos dos productos de la marca Grand Pet Quisha que incumplen la norma oficial mexicana, ya que no presentan el símbolo de la unidad de medida para indicar su contenido neto.
0: No olvides que cada Michi es único.
3: Existen productos que están diseñados para cubrir las necesidades nutrimentales de todos los gatos, pero siempre es recomendable asistir al veterinario y que él determine si necesita una alimentación especial. En el Laboratorio Nacional de Protección al Consumidor trabajamos todos los días para orientar y brindar información a las y los consumidores para que tomen mejores decisiones de compra.
1: Una vez que hiciste la mejor compra y que ya estás en casa, el manejo del alimento es clave para aprovechar todos sus nutrientes. Para empezar, recuerda seguir las porciones sugeridas en la etiqueta. No olvides que una vez abierto el empaque, debes sellar la lata con una tapa de plástico o transferir el contenido a un recipiente hermético antes de refrigerarlo.
0: Si decides cambiar de marca, hazlo de forma gradual. Ve mezclando el producto nuevo poco a poco para evitarle cualquier problema digestivo.
1: Al final del día, leer las etiquetas, comparar opciones y conservar bien su alimento es la mejor forma de demostrarle amor a tu Michi.
0: Si quieres tener más información sobre el estudio de calidad de alimento húmedo para gato, consulta la revista del consumidor de agosto en su versión impresa o digital.
2: Revista del consumidor.
1: El camino del aprendizaje tiene distintas etapas y a veces los estudiantes se enfrentan a retos en la escuela que requieren un apoyo extra. Para esos momentos, las clases de regularización son la mejor estrategia de acompañamiento.
0: Su objetivo principal es reforzar, complementar y mejorar lo que aprenden en las aulas a través de una atención completamente personalizada. Con este método, se garantiza un entorno óptimo para la concentración, donde el aprendizaje va al ritmo de cada estudiante.
1: Esto no solo se nota en mejores calificaciones y en la prevención del rezago, también ayuda a desarrollar hábitos de estudio, organización y técnicas de aprendizaje clave para el futuro. Pero sobre todo, le devuelve a los estudiantes la confianza en sus propias capacidades. La regularización es el impulso ideal para consolidar su camino al éxito escolar.
0: Antes de inscribir a tu hija o hijo a clases de regularización, considera lo siguiente para tomar la mejor decisión.
1: Primero, identifica sus necesidades de aprendizaje, ya que cada estudiante tiene dificultades distintas. A partir de ahí, busca un lugar con una metodología de enseñanza que se adapte a su estilo.
0: Al momento de elegir, compara distintas opciones, verifica el perfil de los docentes y dale preferencia a los lugares que ofrezcan grupos reducidos.
1: Para ir a la segura, consulta referencias de otras madres, padres o tutores. Y un paso indispensable, antes de firmar cualquier documento o hacer un pago, revisa el buró comercial de la Profeco en burocomercial.profeco.gob.mx. Así sabrás si el lugar tiene quejas.
0: Una vez que decidas inscribirlos, organiza bien tus horarios y escucha cómo se van adaptando. No olvides solicitar y conservar tus comprobantes de pago.
1: Y si lo que buscas son clases de regularización en matemáticas para primaria o secundaria, en la Revista del Consumidor te facilitamos la tarea.
0: Recopilamos precios, horarios, formas de pago, ubicaciones y datos de contacto de diversos centros de aprendizaje para que elijas la opción que mejor se ajuste a tu presupuesto.
1: Puedes encontrar toda esta información a detalle en nuestra brújula de compra del mes de agosto. Recuerda que la educación es una de las inversiones más importantes. Infórmate, compara y elige la opción que mejor impulse el desarrollo de tus hijas e hijos.
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Este es el día que hizo el Señor. Vivámoslo con alegría, gozo y gratitud. 19 de agosto.

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1: Muy buenos días, vamos con las noticias. La Confederación Patronal de la República Mexicana hizo un llamado a proteger los derechos de las audiencias sin violar la libertad de expresión ni la autonomía editorial de los medios. Durante un foro en la Cámara de Diputados, el vicepresidente del organismo, Armando Zúñiga, destacó que la mejor protección de las audiencias no proviene de un Estado que decide por ellas, sino de ciudadanos capaces de decidir por sí mismos. La Policía Cibernética de la Secretaría de Seguridad Ciudadana alertó a la ciudadanía sobre la estafa del artista enamorado, un fraude en el que delincuentes suplantan la identidad de celebridades en redes sociales. Mediante perfiles falsos, los estafadores ganan la confianza de sus víctimas y les solicitan depósitos de dinero argumentando situaciones de emergencia. El Servicio Meteorológico Nacional informa que este miércoles 19 de agosto se pronostican lluvias puntuales intensas en regiones de Guerrero y Oaxaca, así como muy fuertes en al menos 7 estados del país, entre ellos la Ciudad de México. Las precipitaciones estarán acompañadas de rachas de viento de entre 30 y 70 kilómetros por hora. Además, se prevé mar de fondo con oleaje elevado en el Pacífico Central y Sur, alcanzando hasta 3 metros en el Golfo de Tehuantepec. En información internacional, Emiratos Árabes Unidos anunció la suspensión hasta nuevo aviso de todas sus relaciones comerciales, intercambios mercantiles y transacciones financieras con Irán después de un ataque con misiles hacia su territorio, que el gobierno iraní negó. Para Noticentro informa Alicia Hernández.
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2: Las seis del miércoles 19 de agosto. Ya superamos la primera quincena, ya estamos viviendo la segunda quincena de agosto y después de la siguiente semana empieza el mes patrio. Ay. Con las fiestas, los festejos.
3: No, y ya de ahí ya se nos fue el año.
2: Espérate a que termine agosto.
3: Ah, sí, no, yo me estoy esperando, pero la verdad es que sí, empieza septiembre, los festejos, como dices.
2: Sí, y sentimos que avanzan más rápido. Aunque desde luego no es así, los días siguen durando lo mismo, las semanas y los meses. Pero como hay tantos festejos, mira, ahorita están los papás locos con el inicio a clases.
3: Sí, útiles, uniformes, sí, todo. Sí,
2: que ya inician las clases el 31 de agosto, el lunes 31 de agosto. Pero ahorita están en los procesos de buscar las listas de útiles, reuniones, ver si lo cambian de escuela, si lo dejan en la misma, todo eso. Ya la semana que entra empieza el proceso administrativo en las escuelas para la inscripción y la reinscripción. Pero sí, ya después del inicio a clases, ya las semanas se pasan más rápido.
3: Así es, pero ya, porque ya...
2: Lo sentimos, ¿no? Porque duran lo mismo.
3: Sí, como dices, pero ya está más el movimiento y sí. Ya sin esperar tanto, cuando vemos, se terminó el año.
2: Septiembre con las fiestas patrias, después octubre tranquilo, en noviembre las festividades por el 2 de noviembre.
3: Primero y 2 de noviembre.
2: Y después recordamos. Ya pensar si vamos a poner el arbolito del año pasado o si compramos uno nuevo. ¿Tú pones nacimiento?
3: Sí, pongo nacimiento. Aunque el árbol a veces no, se me va el tiempo, pero el nacimiento procuro ese sí. Sí poner aunque sean los personajes principales y ya el 24 poner al niño Dios.
2: Sí, son fiestas muy, muy celebradas, muy divertidas en nuestro país, y empiezan con la del 15 de septiembre, que muchas familias acostumbran a salir a cenar, pozole, taquitos,
3: tostadas,
2: y se hacen fiestas. A mí, ¿sabes qué me gusta? Ese día buscar un lugar alto en la Ciudad de México, y desde ese lugar ver las luces de los fuegos artificiales que ponen en todas las delegaciones y en el Zócalo. Eso me encanta.
3: Ay, sí, sobre todo en el Zócalo luce esplendoroso.
2: Sí.
3: Se ven muy, muy bonitas.
2: Sí, y esos adornos con luces que ponen entre la catedral, en la entrada de 5 de mayo.
3: 20 de noviembre, toda esa parte, todo alrededor.
2: Sí, es muy bonito. Aunque, ¿tú has ido alguna vez el 15 de septiembre
3: al grito? No. No, pero sí me gusta ir en los días en que ya, como dices, adornan, y ya que va oscureciendo, no, para ver esos adornos. Pero ese día no, justo ese día, el del grito, no he ido. No, imagínate, muchísima gente. Ay.
2: Sí, yo nada más lo he visto por televisión, yo tampoco he ido nunca. A mí no me emociona estar entre tanta gente, me pone muy nerviosa de no poder moverme o con libertad, digamos, ¿no? No, sí. A mí eso me pone muy nerviosa, pero lo veo en la televisión.
3: Así
2: o
3: es.
2: En alguna ocasión fuimos a Coyoacán, a la delegación de Coyoacán, porque ya ves que los delegados, los alcaldes.
3: En cada alcaldía ahí tienen su grito, su evento,
2: sí.
3: Presentan artistas, está toda la verbena.
2: Sí, es divertido. Pues ya estamos a un pasito de que empiece el mes patrio.
3: Ya.
2: Y ya en el último cuarto de este año.
3: Pues ya estamos con un pie ahí.
2: Es lo que nos queda. Y hoy es 19 de agosto y en el santoral se encuentra Cándida, María de Jesús, Teresa, Osvaldo y Román. Y entre las efemérides está el nacimiento de este hombre que vino de Argentina y se presentó en el programa que Raúl Velasco tenía todos los domingos, una manera muy peculiar de bailar. ¿Qué se habrá presentado por los años 60, 70, no?
3: Así es, más o menos.
2: Que se presentó en la televisión mexicana. En esa época, el programa de Raúl Velasco era en vivo y se realizaba en un teatro estudio de Televisa. Las filas para entrar los días que se presentó Sandro eran enormes, y desde muy temprano ahí frente a los estudios de Televisa en Avenida Chapultepec. Y es que su forma de cantar, de interpretar las canciones, llamó mucho la atención. Algunos consideraban que era exagerado en sus movimientos y que eran poco éticos. Los que criticaban a Sandro en 1970 ahora se volverían locos de la impresión.
3: Sí, porque para su época, como dices, era todo un escándalo.
2: Sí, Sandro de América, el cantante argentino, que en verdad a mí me gusta escucharlo todavía, y en aquella época pues me gustaba mucho más.
3: No, muy atractivo.
2: Sí, despeinado, se le movía su copete cuando no era de pelo lacio, entonces se le venía sobre la cara. Y ampliamente considerado como uno de los padres del rock argentino, por ser uno de los primeros artistas en cantarlo en español en América Latina, y además es uno de los cantantes argentinos más importantes de la historia. Incursionó varias veces en el cine como actor, e incluso como director de un largometraje. También su propio guion Tú me enloqueces. Esa fue la película que él creó. Y sus mayores éxitos fueron Dame el fuego de tu amor, Rosa, Rosa.
3: Tan maravillosa.
2: Quiero llenarme de ti, Penumbras. Pero, ¿para qué se las platico? Mejor las escuchamos. ¿De acuerdo, Oscar? Adelante.

0: En verdad causó sensación con su forma de bailar e interpretar. Él nace en 1945 y fallece en 2010. En verdad, yo lo recuerdo y fue toda una sensación la que causó las filas para verlo en el programa dominical que es transmitía Raúl Velasco. Bueno, eran enormes por estar presentes en el estudio y desde luego se presentó en otros programas y estuvo aquí en varias ocasiones y llamaba mucho la atención sobre todo su forma de bailar y su copete.
1: Es cierto que lo comparaban en algún momento con Elvis, dicen que era como el Elvis Presley mexicano.
0: Sí,
1: por esa forma, como
0: en
1: dices.
0: En algún momento alguno de los conductores lo comparó. Sí tenía un estilo muy peculiar, su forma de vestir también era muy peculiar, con la camisa abierta. Era singular su manera de presentarse y a mí me gustaba mucho y yo me acuerdo de las filas porque traté de ir a hacer la fila, pero nunca me han gustado, desde entonces no me gustaban. Entonces, no, pues no me formé. Vi la fila y dije, no.
1: Ahí se ven.
0: Voy a guardar mi lugar frente a la televisión.
1: Mejor.
0: Sí, sí, sí.
1: Más cómoda.
0: Sí, porque yo recuerdo que las filas se formaban desde las 9, 10 de la mañana. Entonces, ¿hacías fila por horas? No, yo ahí sí no.
1: Paso.
0: Pero me gustaba y causó una sensación importante aquí en México, la presencia de Sandro.

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0: Pues sí, Sandro, causó sensación. Lo comparaban con Elvis Presley y formó parte de los primeros grupos de rock en los inicios de La Cueva en Buenos Aires. Después hizo un gran recorrido por toda América Latina. Le llovía ropa interior en los recitales, así eran de
1: fanáticas
0: las que asistían a eso. Y sí, era muy sensual y para la época llamaba mucho la atención esa sensualidad de sus movimientos al cantar. Si quieres saber más acerca de la vida de Sandro, pues por ahí están sus películas y sus éxitos musicales. A mí en lo personal me gustaba mucho y me hubiera gustado verlo en escena, pero pues no fue posible. Me he conformado por escucharlo. Y cuando fallece se organizó un sepelio. ¿Fallece en 2010?
1: Sí.
0: Un sepelio en Buenos Aires de todas sus admiradoras.
1: Ya me imagino.
0: Después de 40 años de haber surgido Sandro de América.
1: 6:16.

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8: 6:19. Hoy le vamos a dedicar un poco más de tiempo a las efemérides, porque hay efemérides notables, efemérides interesantes, que es bueno que recordemos porque son acontecimientos que van haciendo parte de la historia. En este caso, en el caso que vamos a mencionar ahora, pues es de la historia musical en el mundo, no solo en México, porque en 1967 se posiciona en el primer lugar del mercado discográfico la canción All You Need Is Love, todo lo que necesitas es amor. Y es el sencillo que lanzan los Beatles y tiene un éxito impresionante. Fue en 1967, se estrena el 25 de junio en un programa mundial de televisión vía satélite y alcanza la cima de las listas, no en un país, sino en varios países, como en Estados Unidos, donde el 19 de agosto llega al primer lugar en las listas. Los discos se vendían en cantidades industriales. La transmisión que se realizó unos días después de, en unos días del 25 de junio de 1967, se recibió en 30 países, fue vista por más de 400 millones de personas. La BBC había comisionado a los Beatles para escribir una canción que representante al Reino Unido en ese programa, y esta canción de los Beatles está considerada como una de las más famosas del grupo y de las más escuchadas en el mundo entero. Se convirtió en la última canción grabada antes de la muerte de Brian Epstein, el manager de los Beatles, el 27 de agosto de 1967, a causa de una sobredosis accidental. ¿Y cuál es esa canción, Oscar?

0: Esta canción se presenta y en esa presentación interviene también México, y cada país aporta algo, o México fue el único que levantó la mano y dijo este día con la presentación de el cuarteto inglés, también sucede algo en México, un niño, el nacimiento de
1: así
0: un
1: es.
0: Niño.
1: Participaron 14 países.
0: Ajá,
1: y ver. La aportación de México es que se conecta el telesistema mexicano y para transmitir en directo el nacimiento de un mexicano en el Centro Médico La Raza.
0: ¿Mientras escuchaba la canción?
1: Bueno, no, así que aparte, cada quien aparte. Cuando le toca a México, dicen que intervienen con este nacimiento. Yo estoy buscando a ver si con algo más, a ver qué tal.
0: A ver, entonces el éxito no solo fue mundial de que se escuchara en todos lados, sino que los países, cada uno aportó algo para adornar más la presentación.
1: Así es.
0: Oye, qué bonito.
1: Sí, sí, sí, 14 países son los que intervienen y pues México es lo que dicen que aporta.
0: Y además de su presencia.
1: Así es. Estuvieron también Australia, Japón, Canadá, Inglaterra, Estados Unidos, Francia, que son quienes intervienen en este programa vía satelital.
0: Oye, pues qué interesante cómo la música en muchas ocasiones ha unido al mundo en una conmemoración, cada uno en su país, pero uniéndola en una conmemoración, ¿no?
1: No, y ahí se ve, mira cómo están, tienen al pequeño.
0: Y fue transmitido a todo el mundo el nacimiento de ese bebé. ¿Y dónde andará? ¿Quién será después de tantos años? Debe tener como 50 años, ¿no?
1: Sí, porque esto fue en el 67.
0: Estamos en el 76. A ver, réstale, rápido.
1: ¿Qué es 2016, verdad? 9 y 7, 6, 59 años.
0: Fíjate cuánto tiempo. ¿Y lo sabrá el niño? No. ¿Conocerá toda
1: 4.
0: Esa historia? 49.
1: 49 años. A ver, no. 26, no, sí, 50 y 59 años.
0: Pues ojalá supiéramos y nos platicara cómo fue que sus papás tomaron esa decisión.
1: ¿Cómo ha sido su vida? ¿Qué ha pasado con este hombre?
0: Sí, pues eso es lo que recordamos de esta etapa de los Bills, que yo creo que a pesar de los años que han pasado, de que ya los únicos que quedan vivos son Paul McCartney y
1: Ringo
0: Starr, ¿no?
1: Sí.
0: Los dos trabajando. Paul McCartney ha hecho presentaciones en México súper exitosas, pero verdaderamente exitosas. Nada que se compare con los otros grupos que se han presentado, pero el lleno es absoluto cuando se ha presentado Paul McCartney aquí en el GPS, o ¿cómo se llama?
1: GNP.
0: GNP. En el GNP hizo un lleno total Paul McCartney. Y lo estamos recordando aquí de una manera muy especial, junto con otros momentos históricos de la música. 6:29.
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0: También un día como hoy, pero en el año 2001, muere el cantante mexicano Luis Sánchez, que fue baterista fundador de los Crazy Boys, uno de los grupos de rock pionero en México, y que destaca por sus interpretaciones junto con todo el grupo de Lenny, La Niña Rebelde, Corina Corina, esta música que causó sensación en los años 60-70 aquí en México y que todo mundo conocía de los Crazy Boys, sobre todo por su cantante principal. ¿Te acuerdas cómo se llamaba?
9: De los Crazy Boys,
1: sí. No me acuerdo.
0: Que declamaba muy bonito el cantante de los Crazy Boys. Tenía cantaban en algunos lugares que en esa época se llamaban cafés cantantes, y se presentaban cafés cantantes que funcionaban únicamente. Luis Vivi Hernández era el cantante de los Crazy Boys, y además de que cantaba muy bien, tenía una facilidad para declamar. Y lo supe porque en un lugar que ellos se presentaban, que los Crazy Boys se presentaban, se fue la luz. Y entonces no podían tocar porque las guitarras eran eléctricas. Y se pone a declamar el Vivi Hernández, que muere muy joven, por cierto. Y realmente tenía una facilidad para emocionarte con su declamación. Era un tipo que muy carismático, el Vivi Hernández, y muere muy joven, desgraciadamente. No recuerdo ni por qué, pero muy joven. Muere como en los 70, creo, ¿no?
1: Sí, ahora te estoy buscando ese dato que está.
0: Sí, estaban los Locos del Ritmo, los Crazy Boys, que eran de los grupos más importantes, y era una época en la que no necesitabas ir necesariamente a un teatro, sino que accedían a hacer presentaciones en las escuelas, en los lugares en donde se reunían jóvenes. Ahí era fácil contratarlos y que asistieran cualquiera de los grupos de rock de los años 60-70. Ya después cambiaron las cosas y se fueron popularizando por los programas de televisión, y ya no era tan fácil que fueran a una presentación en una escuela. Estamos recordando todo eso en este programa.
1: Dice que el Vivi tenía un estilo desenfrenado y poco convencional.
0: Sí. Fue un artista muy versátil, que lo mismo rock and rolleaba con guitarra en mano que declamaba poemas. En verdad lo hacía muy bien, de una manera muy emotiva.
10: y también contaba una cantidad de chistes, pero le surgían así una mente muy rápida para improvisar, porque te digo, se fue la luz en el lugar en donde estaban presentando y pues ni modo que se quedaran callando viéndose unos a otros. No, él luego toma el mando y empieza a platicar, a contar chistes, a declamar, que lo hacía muy bien. Era un artista muy completo. No sé en qué año murió, pero muere joven, creo, o tempranamente por lo menos. Fallece Luis Vivi Hernández. Sensacional, por cierto. Y aquí está, nos está acompañando también discográficamente en este programa.

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4: 6:40. Hoy hay varias efemérides musicales, bueno, relacionadas con personas dedicadas a la música. En la época de los tríos, en la que hubo muchos tríos aquí en México, en esa época surgieron algunos que se hicieron muy famosos. Quizá los más conocidos y los que más difusión tuvieron sus discos, pues fueron los Panchos. Pero también estaban los Tres Haces. Los Tres Haces, en ellos estuvo un tiempo Marco Antonio Muñiz, Oscar. Sí, ¿verdad? Sí. Marco Antonio Muñiz se inicia con los Tres Haces y está un largo tiempo con ellos. Y otro de los integrantes de este trío es Héctor González Pineda, que es el que funda el trío. Él nace en 1923... y realmente tuvieron una época muy, muy brillante. Eran muy solicitados, se presentaron muchas veces en televisión. Y Héctor González Pineda deja una huella indeleble en la historia del bolero, porque en verdad era un trío que se escuchó mucho. Y él empieza con el trío Culiacán, fundado en esa ciudad sinaloense. Y la tercia causó sensación, dijo, y entonces se decide a seguir en ese estilo del trío y buscaba la perfección en la armonía, los acordes disonantes, yaceados, y en 2009, cuando fallece Héctor González, puso final a la vida artística del trío. González dejó una carta notarial para evitar que se siguiera utilizando el nombre de el trío Los Tres Haces. Pero tuvo éxitos nombradísimos y se presentaba mucho en televisión, se presentó mucho tiempo en televisión, en los teatros, sobre todo en el Blanquita, que era el escenario ideal en aquel tiempo para que triunfaran los diferentes grupos, no solo de tríos, sino de todos. Y Marco Antonio Muñiz fue parte de este trío de los Haces, y hoy estamos recordando
5: a Héctor.
4: A Héctor González,
5: así que es el fundador. Y como dices, ya él, una vez que muere, dice no, ya, que no sigan utilizando este nombre, el trío.
4: De los uh-huh. tres Haces. Héctor González Pineda. Y aquí tenemos al trío.
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1: Hay que recordar que este trío de los Haces se presentaba en la Casa de la Bandida.
2: Así es, desde sus inicios en los 40.
1: Efectivamente, ahí se presentaba. Y es que ella, a pesar de todo lo que se pueda decir, ella protegía mucho a los que iban. Ahí también iban otros cantantes muy importantes de la época a la Casa de la Bandida, en donde se organizaban unas reuniones en donde corría el alcohol por litros. Y Marco Antonio Muñiz, que formó parte de este trío y era su voz la que marcaba el estilo, el tono de los Tres Haces.

saludo cariñoso al señor Marco Antonio Muñiz y que se siga manteniendo entre nosotros, no solo en los discos, sino con su presencia, porque ahí está don Marco Antonio Muñiz todavía acompañándonos. 6:49.

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7: Yo recuerdo, yo tuve un hermano y cuando iba a cumplir 18 años, cómo le tenía miedo al servicio militar, porque el servicio militar obligatorio pues tienen que cumplirlo a los 18 años, ¿verdad, Oscar? Pero hay algunos que pueden adelantarlo, creo. Bueno, el caso es que el servicio militar obligatorio fue promulgado un día como hoy, pero en el año de 1940, por el presidente Lázaro Cárdenas, debido a la tensión que se estaba generando a nivel mundial a causa de la Segunda Guerra. La medida entró en vigor de forma oficial 2 años después, el 3 de agosto de 1942, bajo el mandato del general Ávila Camacho. El peligro e impacto de la Segunda Guerra Mundial y la falta de un ejército de reserva preparado fue lo que promovió entre las autoridades de este país la necesidad de brindar una preparación, pues aunque fuera inicial, acerca de la actividad militar. El peligro e impacto de la Segunda Guerra Mundial y la falta de un ejército de reserva preparado. El carácter era obligatorio para varones mexicanos por nacimiento o naturalización, sin opción de pago o reemplazo. Hasta el año 2000, el servicio militar era exclusivo para los ciudadanos varones, pero de esta fecha en adelante se permite con el carácter opcional que las mujeres también cumplan con el servicio. En 2018 hubo 340,000 personas que se registraron para realizar el servicio militar. No sé si actualmente hagan lo mismo, pero yo recuerdo que tanto en prepa, en la Nacional de Maestros, en vocacionales, en todas se organizaban grupos, independientemente de que también se podían ir a registrar directamente con las autoridades militares para realizar el servicio militar, pero en las escuelas había la presencia de militares en los que organizaban a los estudiantes para que en la misma escuela hicieran su servicio militar con toda la preparación que les impartían los militares.
8: Claro, sí, y que iban como tipo a, bueno, ayudarles para el trámite.
7: Sí, sí, sí.
8: Incluso estaba eso de la precartilla también.
7: Que sí, la antes, precartilla sí. Se las daban cuando se registraban y cuando concluían, sí era así, ¿verdad, Oscar? Ya cuando concluía todo el periodo, porque era durante un año el servicio militar, ya les daban su cartilla formal, que era un documento avalado por la autoridad correspondiente, uh-huh, que tenía su fotografía. Y había lugares en donde no les daban
8: trabajo
7: o alguna oportunidad si no presentaban la cartilla. Era un requisito indispensable. ¿Sigue siendo así, Oscar, o ya está más relajado el asunto? Ya está totalmente relajado. Ah, bueno.
8: Que recuerdo que hasta antes decían, ay, me toca la bola negra o la bola blanca.
7: Sí, una era porque tenías que asistir y la blanca los exentaba, uh-huh, de asistir cada 8 días a marchar, de marchar, era lo que le... Y en los desfiles militares del 16 de septiembre siempre participaba el grupo de jóvenes que estaban haciendo su servicio.
8: Servicio, sí. Antes eso era bonito, porque después ya vi que hacían otro tipo de labores.
7: Ah, sí. No, dependiendo de dónde lo hicieran, porque en la Universidad Nacional, el Politécnico, incluso la Nacional de Maestros, tenían su grupo. Y el gobierno les enviaba un militar para que dieran la preparación necesaria. Lo mandaba a las escuelas y era el que organizaba. No era personal de la institución, uh-huh, sino que del propio ejército, que iban a las escuelas a manejar lo que era en sábados, casi siempre.
8: Uh-huh. Sí.
7: El trabajo del servicio militar, pero les ponían a hacer varias cosas y algunos grupos marchaban el 16 de septiembre.
8: Así es, ya se volvió obligatorio entonces en 1940.
7: Yo no sé si por la edad te alejas de todo eso, pero ya ahora, uh-huh, yo ya no me entero si hacen el servicio, porque antes veías a los grupos sábado y domingo marchando en diferentes parques, en las escuelas.
8: Pero como dices, ser esa forma, preparándose para que estuvieran, estaba leyendo, ¿no?, que estuvieran listos en cualquier momento que se requiriera.
7: Sí, que se requiriera su servicio. Y eso fue a raíz de las guerras mundiales, que todos los países, o muchos de ellos, tuvieron la necesidad de tener unos grupos de reserva por cualquier contingencia. Pues fue en 1940 cuando se promulga la ley del servicio militar
8: obligatorio.
7: Hoy tenemos muchas efemérides. También el día de hoy es el Día Mundial de la Fotografía, pero les platicamos más tarde. 7-1
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9: ¿Qué tal? Muy buenos días. La Suprema Corte de Justicia invalidó la cuota laboral del 3% para personas con discapacidad en Tamaulipas al determinar que el Congreso local omitió la consulta previa a este sector. Además, el tribunal eliminó el requisito de certificación de competencias por considerarlo discriminatorio, otorgando 12 meses para reponer el proceso legislativo. Una representación diplomática falsa de Nicaragua fue clausurada tras un operativo de supervisión en la alcaldía Álvaro Obregón, aquí en la Ciudad de México. El establecimiento operaba de forma ilegal y no contaba con los permisos necesarios para ofrecer servicios consulares. El cierre ocurrió tras una inspección conjunta entre el área jurídica de la demarcación y el Instituto de Verificación Administrativa, el INVEA. La alcaldesa de Cuauhtémoc, Alessandra Rojo de la Vega, ordenó el retiro de motopatines eléctricos en las colonias Roma e Hipódromo que operaban con permisos de la Secretaría de Movilidad. Argumentó que se atendieron quejas vecinales por obstrucción de banquetas y espacios peatonales. En el mundo, la reconstrucción de la ciudad colombiana de Cali tras el terremoto magnitud 7.4 puede durar unos 3 años, aseguró el alcalde Alejandro Eder. La emergencia, señaló, entra en una nueva fase centrada en la atención de los damnificados y la recuperación de la ciudad. Para Noticentro Informa, Alejandra Martínez Delgado.
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7: Siete tres. Estamos revisando las efemérides porque hay muchas fechas notables este día. Quién sabe por qué se nos amontonaron en este día. Pero las tenemos aquí anotadas y las vamos a ir comentando con ustedes. Por ejemplo, el filósofo francés Blas Pascal, inventor de la calculadora, que ha evolucionado hasta las computadoras más sofisticadas que se pueda usted imaginar, pero él inventa la calculadora y de ahí fue evolucionando este tipo de aparatos, porque ahí realizaba el cálculo, matemáticas de manera puramente mecánica, pero posteriormente se fue avanzando en las funciones de este aparato hasta llegar a las calculadoras de mano, que ya eran pequeñitas y ahí hacían sus operaciones. Y desde luego la computadora, lo que es ahora la computadora, que también ha evolucionado de aquellas computadoras gigantescas.
8: Que ocupaban todo un cuarto.
7: Sí. Y que necesitaban de un papel muy específico para lograr la impresión. A estos aparatitos pequeñitos que podemos llevar en la mano y que nos brindan toda clase de información, porque las primeras pues nada más eran para hacer cosas, para hacer cálculos, cosas así, pero han evolucionado de una manera impresionante. Y Blas Pascal, matemático y filósofo francés, inventor de la calculadora, una máquina que realiza cálculos matemáticos de manera puramente mecánica y que se llamó Pascalina. Un día como hoy fallece en 1662. Fíjese, desde entonces ya se buscaba facilitar las actividades matemáticas. Y eso, esa computadora creada en 1600, si ¿sí estoy en lo correcto? Sí, ¿verdad?
8: Sí, más o menos.
7: 1662, sentó las bases para estos aparatitos pequeños, fáciles de llevar, que ya son incluso portátiles. Principio eran unos maquinones extraordinarios.
8: Ajá, ¿y quién se lo iba a imaginar?
7: Sí.
8: Así como el teléfono, que ahora ya lo traemos así en el bolsillo.
7: Sin ningún problema.
8: Así las computadoras, solo están las tabletas, que también ya facilitan luego la búsqueda de datos.
7: Pues yo creo que también el celular, ¿no? Así el celular, que es una pequeña computadora, pero que te sirve para investigar cualquier dato, te da información de las calles. El teléfono celular ya es una computadora de mano.
8: Literalmente, sí.
7: Sí, sí, sí. Todo eso ha avanzado, ya ha cambiado la forma de convivir, porque esto ha facilitado que muchas personas puedan realizar sus actividades laborales desde casa. Entre otras de las cosas que tenemos para comentar, que lo comentamos inicialmente, lo del trabajo desde casa, que a raíz de la pandemia aumentó el número de personas que trabajan desde casa, y es más, dependencias, oficinas que cerraron,
8: que ya se quedaron en esa modalidad.
7: Se quedaron en esa modalidad y ya nada más a través de la computadora, a través de la comunicación electrónica, tienen contacto con sus empleados.
8: Ya así más cómodos.
7: Sí. Hay personas que asistían a una oficina todos los días y después de la pandemia, pues ya en la oficina aquella que tenía baño, 3 o 4 escritorios, archivos, todo eso ya se terminó, y ahora nada más se reúnen en un café una vez al mes para comentar las novedades. Claro, son empresas pequeñas de 8 o 10 empleados, pero nada más se reúnen de vez en cuando, se toman un café, platican, pero su actividad laboral la hacen desde casa muchos de ellos. Dicen que el 53% de los empleados en México se mantiene en esa modalidad, que es muy flexible, híbrida, de vez en cuando se reúnen.
8: Sí, pero si es un número ya alto, la mitad, poco más de la mitad.
7: Prácticamente la mitad, poquitito más de la mitad.
8: Sí.
7: Pero sí, yo conozco varias personas que les dieron todas las facilidades, desde luego les proporcionaron el equipo necesario, lo pusieron en su casa y desde su casa trabajan y se reúnen como la que yo conozco, a la persona que conozco, se reúnen una vez al mes, pero ya en un café y con su pastelito y ahí platican de cómo van las cosas, pero el trabajo ya cada uno lo hace en su casa.
8: Desde casa. Sí, cambiaron muchas cosas desde a raíz de la pandemia.
7: Pero eso los hizo

0: problema.
1: No había
0: Nadie
1: problema,
0: lo notaba.
1: Hasta que se le ocurrió ponerse de pie.
0: Y ahí fue el detalle.
1: Ahí fue donde
0: descubrimos.
1: Nos enteramos que no se había vestido como...
0: completamente.
1: Se estaba planchando el pantalón, seguramente.
0: Sí, 7:10.
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1: Siete trece. Hay escritores que han dejado su sello, tanto en cine, en televisión, en los lugares en donde su obra se ha reproducido de manera muy, muy exitosa. Una de ellas es la escritora Maruja Vilalta. Ella de origen español, nació en Barcelona. Fue muy reconocida aquí en México, fue muy reconocida como dramaturga y directora de teatro mexicano. Destacó a nivel internacional. Sus piezas de teatro han sido traducidas, publicadas y representadas en diversos países. Ganó 10 veces el premio de los críticos a la mejor obra. En 1994 fue nombrada creadora artística del Sistema Nacional de Creadores de Arte. En noviembre de 2010 se le otorgó el Premio Nacional de Ciencias y Artes en el área lingüística. Es un nombre que nos ha acompañado por mucho tiempo, Maruja Vilalta, por la obra tan importante que hizo. Para los que vimos alguna vez una de sus obras de teatro, las que vimos algunos de sus programas en televisión, era verdaderamente muy distinguida. Ella era hija de un abogado muy relevante en la Segunda República Española de 1931 y uno de los luchadores por el estatus de la Generalité, fundador de un partido en España.
0: Ajá.
1: Y ella, pues su trabajo

0: importante lo hizo aquí en México. Desde los 8 años, Maruxa Villalta tiene la nacionalidad mexicana. Cursó en México sus estudios, desde la educación primaria, bachillerato, en el Liceo Franco Mexicano, una de las mejores escuelas particulares en México, y después en la Universidad Nacional Autónoma de México, cursó la maestría en letras españolas. Como escritora, empezó publicando 3 novelas que obtuvieron varias ediciones: El Castigo, Los Desorientados, en 1957 y 59 respectivamente, y Dos Colores para el Paisaje. Adaptó Los Desorientados al teatro y a partir del estreno en 1960 inicia su carrera como dramaturga. La verdad es que fue muy conocida, muy reconocida por sus obras, que fueron montadas en diferentes escenarios de teatro, y para la televisión también trabajó mucho Maruxa Villalta y fue muy muy importante en la dramaturgia mexicana. Su obra es muy amplia. Si usted encuentra por ahí uno de sus libros, léalo, le va a gustar. Varios de ellos han sido premiados en el Festival de Manresa en 1974 con el premio Juan Ruiz de Alarcón a la mejor obra, también un premio a la mejor obra en el Festival de las Máscaras en Morelia. Otra de sus obras, Nada como el piso, recibió el premio Juan Ruiz de Alarcón a la mejor obra del año. En fin, muchos premios, muchas obras que podemos recordar y que dan muestras del talento inigualable de Maruxa Villalta. Y la recordamos en este día. ¿Tenemos algo por ahí? Adelante, Oscar.
1: Poema número 7. ¿Sí? Ahí le va corridito, ¿eh? Dice: dame de tu voz el eco, dame de tu boca y tu piel, dame de tu cintura solo un latido, de tu mirada solo el vibrar, de tu pensamiento tan solo un poco, de tu cuerpo todo el temblor, de tu resplandor un destello y de tu llanto todo, de tu voz el eco, de tu vida el reflejo, de tu cuerpo el sabor, de tu pasión el anhelo, la curva de tu vientre, de la garganta el jadear. Dame tus manos, tus brazos, tu piel, tu pierna, el contorno de tu cadera y tu manera de mirar. Dame todo lo que eres, así como eres, todo lo que eres, dámelo a mí, tu laberinto y tu vacío, tus ojos de orgullo, tu cuerpo traspasado, tu carne desierta y tu manera de mirar.
0: Esa es una pequeñísima, pequeñísima muestra de la obra de que me dice Oscar que lo correcto es pronunciar su nombre como Maruxa. Maruxa Villalta. Y la estamos recordando en este día de una manera muy, muy especial, porque un día como hoy, en 2014, pues cambia de escenario.
2: Así es, Maruxa.
0: Y seguimos adelante. Oye, hay muchos datos en las efemérides, ¿verdad?
2: Bastantes.
0: Porque también, qué día tan especial, otro personaje, personaje importante en la política, no solo de Estados Unidos, sino intervino en muchas cosas en el orden mundial, abogado político y presidente de los Estados Unidos entre 1993 y 2001, Bill Clinton. Uno de los presidentes más agradables, según creo yo, que era muy carismático, porque el actual carismático para nada, ¿eh? Pero Bill Clinton sí. Él nació en 1946, se formó como abogado en las universidades de Washington, de Oxford y en Yale, y en esta última conoció a Hillary Rodham, con quien se casó en 1975. entró a la política activa desde 1972 por el Partido Demócrata, para el que trabajó en las campañas electorales de George McGovern y de Jimmy Carter. Tras adquirir popularidad en su estado natal como fiscal general, fue elegido gobernador en 1978. Perdió las elecciones de 1980, pero volvió a ganarlas en 82, 84 y 86. Fue todo un personaje y muy amigo de México. Simpático el señor, ¿no?
2: Así es, pero también por ahí hubo una polémica en la que estuvo inmiscuido.
0: Pues a ver, cuéntanos el chisme.
2: Pues que tuvo relaciones con una becaria de ahí de la Casa Blanca.
0: Oh. Bueno, ¿y luego?
2: Pues luego pasó lo que pasó.
0: Un escándalo, sí. Porque se descubrió, lo dieron a conocer, lo publicaron, y fue Mónica Lewinsky.
2: Esa mera.
0: Era la becaria. Y se corrió y se publicó en todo el mundo la relación, que nunca supimos en verdad si era una relación en serio, o fue algo de momento, o fue algo inventado.
2: También.
0: También puede ser.
2: Pudo ser.
0: El caso es que todo mundo supo que Mónica Lewinsky existía en este planeta.
2: Gracias a eso.
0: Sí. Pues sí, así son las cosas. Para estas personalidades, cualquier detalle que se salga de la norma, o que cambie la situación, o haga ver una parte de su comportamiento que no está bien establecido en la importancia de su puesto, pues realmente se convierte en un chisme. Y eso fue
2: lo que pasó con Bill.
0: Con Bill Clinton y Mónica
2: Lewinsky.
0: Que además hay algo sumamente desagradable que acompañó ese chisme, ¿no?
2: Pues sí, todo lo que envolvió ese,
0: sí.
2: Ese acontecimiento.
0: 722.
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0: 7:26. Tenemos mensajes que agradecemos mucho. Al José Antonio Mancera, que nos dice que en Netflix hay una serie de Sandro, que si la queremos ver ahí hay más datos sobre su carrera artística. Silvia Chávez, buen día. Muchos saludos para todos. Solo les recuerdo que los bachilleres y universidades ya entramos a clases. Bueno, las universidades, el Politécnico, las prepas tienen fechas diferentes. Nosotros exclusivamente hablamos de educación básica, de preescolar, primaria y secundaria, porque las otras escuelas, como son de alguna forma, se manejan de manera independiente al calendario escolar, pues no tienen por qué ajustarse a esto, solo preescolar, primaria y secundaria.
2: Y ahí es donde vamos a notar la diferencia, porque ellos sí realmente provocan luego un caos.
0: Sí.
2: Cuando entran ya las primarias, sí, sí, secundarias.
0: Sí. No, el próximo lunes, que sí, el 31 de agosto empiezan las clases, así que ese día vamos a tener que salir más temprano para llegar aquí a tiempo.
2: Sí, o el porque regreso.
0: Hace un caos los primeros días.
2: Ay, sí, también.
0: En lo que se ajustan los niños a levantarse temprano. El primer día sí se levantan.
2: Ah, sí, pero con toda ya, la emoción.
0: Sí, con la emoción de volver a ver a sus compañeros, de estrenar el uniforme, de llevar útiles nuevos.
2: Ajá, los cuadernos, así, todo bien bonito, y las plumas, los colores.
0: Sí, ahora que hay una variedad enorme de libretas, de cuadernos, con un forro, con otro, hay una variedad enorme. Entonces, todo eso los emociona, mochila nueva.
2: Ay, sí, el uniforme.
0: Nuevo. Entonces, todo eso los emociona, y sobre todo ver a sus amigos y ver qué maestra les toca.
2: Ajá, o hacer esos amiguitos nuevos.
0: Porque las inscripciones son en la semana que entra. No, esta semana.
2: Para que ya entren de lleno a la siguiente. Y ya vamos a ver coches en doble fila, afuera de las escuelas.
0: Sí, el lunes procure salir muy temprano, porque sí es un día que va a ser difícil.
2: Caótico.
0: Acostumbrarnos a la actividad normal del año. Las vacaciones son las que se salen de lo común y corriente, ¿no?
2: Ya, nos estábamos acostumbrando y otra vez.
0: Bueno, estábamos con Gustavo José Hernández Rojas. Muy buenos días a todos en Variedades Matutinas. Soy su fiel radioescucha desde Querétaro. Un abrazo hasta Radio Centro. Gracias, Gustavo José. Irma de Tepoztlán. Qué hermoso despertar y escucharlas. Es la única estación que ponen música de todo género. Muchas gracias por no dejar en el olvido las mejores melodías. ¡Qué bárbaros! Nos llevan al pasado. ¡Qué recuerdos tan importantes! Irma, buen día. Adelita, Normita y Oscar. Los Beatles nos gustan muchísimo a mi esposo, hijos y a mí. Gracias por recordarlos y que pasen un excelente miércoles. Rocío Magaña Medina, saludos a todos. Miguel Ángel Soto de Gustavo Amadero, hola, buen día para el equipo de Radio Centro. Mi mensaje es para que quiten los vendedores de donde está la placa donde se encontraron Moctezuma y Hernán Cortés. ¿Hay vendedores ahí?
2: Sí, porque es el actual cruce de Pino Suárez y República del Salvador.
0: Ah, ya, ya, ya me acordé.
2: Sí, es en el centro, justo en el centro histórico, donde pues hay muchos vendedores.
0: Pues ojalá y los vendedores hicieran caso.
2: Sí, pero pues las autoridades, sabes que intentan poner orden, pero luego se sale de control.
0: No, pues tienen fuera de control varias cosas.
2: Uh-huh. Isabel Cristina manda otro mensajito.
0: ¿Es este? Dice, buenos días, Adelita, Norma y Oscar. Es un gusto saludarles, deseándoles un bonito día miércoles, que sea maravilloso para ustedes, porque a mí ya lo es escuchándolos. Reciban un fuerte abrazo de mi parte, ya que han sido parte de mi vida desde que era una niña, y los quiero mucho. Gracias, gracias que tenga esa opinión de nosotros y que esté con nosotros todos los días. Eso nos agrada y nos hace sentir muy bien. Y seguimos adelante. ¿A quién creen que van a llevarle pastel el día de hoy en el zoológico?
2: Ah, ¿en el zoológico?
0: Pues sí, él ahí vive.
2: Ah, no, no sé, no tengo idea.
0: Espero que haya en nuestro zoológico. No sé si todavía hay un orangután.
2: Yo creo que sí.
0: Sí,
2: sí, sí, sí, se los hay.
0: Hoy es el Día Mundial del Orangután y la meta es cuidar a estos grandes simios y alertar sobre el peligro crítico de extinción que enfrentan en sus hogares naturales de Asia. Su nombre significa persona del bosque en lengua malaya. Solo viven libres en las selvas de las islas de Borneo y Sumatra. Comparten cerca de 97% de su ADN con los seres humanos. Ay, 97% es mucho.
2: Es alto. O sea que casi somos como los orangutanes.
0: Sí. A ver, déjame verte bien.
2: Ve para allá, mira, mejor.
0: Veo para allá. No veo a nadie. Oscar se me escondió. Para que
2: sabía
0: no
2: que ibas vea. A volver a verlo.
0: Las mayores amenazas para estos animales es la pérdida de árboles y selvas por la tala ilegal, la creación de cultivos masivos para extraer aceite de palma y la captura y venta ilegal de crías como mascotas. Y aquí tenemos 6 datos importantes de los orangutanes. Existen 3 especies de orangutanes: el orangután de Borneo, el de Sumatra y el de Tapanuli. Desgraciadamente, estas 3 especies se encuentran en peligro crítico de extinción. Los orangutanes se alimentan principalmente de fruta y son esenciales para la dispersión de semillas en la selva tropical, lo que contribuye al florecimiento del ecosistema. Se les conoce como los jardineros del bosque. Por cada orangután en cautiverio que se vende en el mercado de mascotas exóticas, hasta otros 11 orangutanes mueren al intentar proteger al simio cazado furtivamente. Muchos animales en cautiverio tampoco sobreviven al viaje. Las orangutanes hembras solo tienen una cría cada 7 u 8 años. El intervalo de tiempo más largo entre nacimientos de cualquier mamífero. Los orangutanes salvajes utilizan plantas para tratar la inflamación de las articulaciones y los músculos, al igual que la población local. La deforestación generalizada, la tala de árboles, las plantaciones de palma aceitera, los conflictos humanos y el comercio ilegal de mascotas son las amenazas más importantes para los orangutanes en la actualidad. Y sí, he sabido que algunos excéntricos siempre buscan tener mascotas originales que nadie pueda tener cerca de ellos. Y en eso utilizan no solo a orangutanes, sino a otros animales. Y son los que contribuyen de manera importante en que estas especies estén
2: en peligro,
0: disminuyendo su población. Y eso es una lástima para cualquier planeta, pero para el nuestro es devastación.
2: Qué triste.
0: Sí, porque además, como hemos visto, bueno, yo nada más los conozco en películas.
2: ¿Y en el zoológico?
0: En el zoológico no hay orangutanes ahorita.
2: ¿No?
0: Creo que no, ya tiene mucho tiempo. A ver, hay que buscar si todavía hay, pero bueno, también hace mucho tiempo que no voy al zoológico. Pero la última vez no vi orangutanes, por lo menos en el de aquí de la ciudad. Quizás, ¿sabes en cuál? En el del Estado de México. A ver, pregunta.
2: Preguntamos ahorita.
0: De manera sabia, ¿quién tiene orangutanes en su, en el zoológico? ¿Qué estado de la República? 736.

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12: 7:42. Estamos leyendo que aquí en México, ¿en dónde dices que que hay orangutanes?
13: Solamente en el zoológico de Guadalajara y en León. Ahí es donde podemos apreciar estos ejemplares.
12: ¿Sabes que yo hace mucho que no voy al zoológico de aquí, de la Ciudad de México?
13: Yo también, años.
12: Sí, hay que ir a darnos una vuelta.
13: Sí, hay que ponerlo en la lista de los pendientes.
12: En la lista de los pendientes. ¿Y cuál es la diferencia entre gorila y orangután que también encontraste ahí en tu información?
13: Pues los orangutanes tienen el pelaje rojizo. Así es.
12: Entonces, oye, no es el que iba con Tarzán, porque el Tarzán
13: lo crió la... es el gorila.
12: La gorila.
13: La gorila.
12: Sí.
13: Uh-huh. Oye, los orangutanes viven entre 30 y 40 años, es su promedio de vida.
12: Oye, muy jóvenes, se mueren jóvenes, pobrecitos.
13: Y llegan a pesar hasta 100 kilos.
12: Eso por eso. Porque
13: el sobrepeso.
12: El sobrepeso. Ay. Pero qué lástima. Hay que ir a Guadalajara a conocerlos, digo, para no quedarnos con la duda. Porque a mí me enternecen mucho los changuitos. Yo es que hay unos changuitos chiquitos muy simpáticos.
13: Oye, me acordé que hay una isla de los changos, pero que llegan las lanchas, ya no se acercan tanto porque luego arrebataban las bolsas de las personas que iban.
12: Son traviesos. Ay, son traviesos los monitos.
13: Sí, oye, los monitos esos.
12: ¿Llegaste a ver al cilindrero que siempre andaba con su changuito?
13: No me tocó. Ahora ya lo que llevan es un peluche.
12: Sí, no, ya.
13: No, ya.
12: Todo está desvirtuado. Pero a mí me encantaba ver al señor del que iba a tocar esa caja tan curiosa, que siempre me llamó la atención cómo le hacían para sacar 3 o 4 canciones. Después, actualmente ya no tiene el mismo sistema de hace 50, 60 años, que en verdad era una obra maestra ese aparato, ese equipo, el del cilindro. Porque tenía muchas cosas en su interior. Ahora ya creo que les ponen un cassette.
13: Una grabación. Sí, antes eran esos rollos de papel.
12: Eran aparatos muy pesados.
13: Bastante. Son, te digo, rollos, ¿no? De papel, sí, así con cuadritos. Sí. Y al dar el movimiento van sacando esas melodías.
12: A mí me gustaba mucho y me llamaba mucho la atención, porque desde niña yo los veía, como vivía muy en el centro de la ciudad, pues veía con frecuencia a los cilindreros, y cómo me gusta, y aunque ahora sé que ya traen una grabación, que ya no es el cilindro real, pero me gusta escucharlo.
13: Ay, sí.
12: Y por lo menos ver el aparato.
13: Y cuando, bueno, yo tengo oportunidad y pasan con el sombrerito, bueno, es que no es sombrero, con la gorra, bueno.
12: Sí, la gorra.
13: Sí, pues ahí, que sea una monedita, hay que darles, porque creo que rentan ese cilindro.
12: Esa imitación ya no son cilindros.
13: Bueno, pero...
12: El anterior era, y eran muy pesados, y decían que lo pesado era cargarlo, no tocarlo.
13: Sí, no, lo paraban y ya, daban vuelta.
12: Sí, pero es muy evocador ese aparato musical.
13: Mucho.
12: Que ya está totalmente modificado, ya nada más tiene la apariencia, pero ya no hay como hace tiempo esos cilindros tan bonitos. También trabajados, porque además creo que eran alemanes. Creo que eran alemanes o... Bueno, pero no eran de aquí. Y era un aparato muy pesado, y que en verdad emitía un sonido muy peculiar. Y ahora ya son grabaciones lo que traen.
13: Sí, tienes razón, su origen alemán. De origen alemán. La caja de madera con su manivela.
12: Sí, y muy bonitos, eran artísticos.
13: Sí, se convirtió todo en una tradición.
12: Sí.
13: Verlos. Los veíamos ahí en la Alameda, en el centro seguimos todavía.
12: Se ponían en la puerta de los restaurantes que tuvieran también mucha gente.
13: Sí, para sacar su dinerito.
12: Y luego había quien los contrataba para llevar serenata.
13: Ah, sí, también.
12: Sí.
13: Aquí hay una imagen. Lástima. Sí, es el clásico que dices que andaba con su changuito.
12: Con su changuito.
13: Ahí amarrado. Y también con su uniforme, el changuito.
12: Sí, claro, con su gorra. Y luego los educaban de tal manera que el que pasaba en la gorra era el changuito.
13: Todo eso llamaba mucho la atención.
12: Los organilleros. Hay una canción del organillero, ¿no?
13: La de amigo organillero.
12: No, esa es una.
13: ¿Cómo? Tengo la tonadita para la música, pero...
12: Sí, estamos inventando, Oscar, o sí hay. Ah, sí. Ay, ojalá y la encuentres. Seguramente sí, porque Oscar es habilísimo.
13: Ah, sí.
12: Y sabe muy bien lo que hay en toda...
13: Se lo sabe de todas.
12: Sí. Sí, sí, sí. El organillero era muy clásico de la época de los 50, 60, aunque ahora vemos unos, pero ya no son aquellos organillos de aquellos tiempos.
13: Ajá, con ese que tiene sus puntillas de bronce, que son lo que da la nota.
12: La nota.
13: De cada melodía.
12: Sí, es una obra de arte ese aparato.
13: Claro.
12: Ya lo encontró, gracias, Oscar. Adelante.

Tiene razón Oscar, también eran conocidos como cilindros, el cilindrero, decían, y recorrían las calles, pero lo importante no era tocarlo, sino cargarlo, porque llegaba a pesar hasta 60 kilos, los originales, no los actuales. Los originales, que además eran una obra de arte de origen alemán, y durante el porfiriato, estos se volvieron populares en las calles y se rentaban como una fuente de trabajo o bien para dar serenatas, y se desplazaban por todas las calles con el fin de recaudar más dinero, aunque esta tarea no está nada fácil dado el peso de los organillos. Logró sobrevivir a la Revolución Mexicana, época en la que se cambiaron las melodías europeas por canciones mexicanas populares, la Adelita, la Cucaracha, y siempre andan uniformados los organilleros, aún ahora que ya utilizan un aparato muy modificado, pero siempre andan uniformados y creo que pertenecen a una organización, no lo aseguro, pero creo que sí hay una organización que los tiene. Y aquí tenemos algo más de los organilleros y de los organillos.

0: nos está recordando Oscar que en el centro de la ciudad había un hombre que pasaba con un oso negro y se ponía a tocar el organillo. Y le decía yo a Oscar que también me había tocado verlo. Y había otro que también andaba por el centro, Oscar, pero creo que tú eres muy joven para haberlo visto. Era un monito más chiquito. Y ese la iba en una cadena trepado en el organillo, pero cuando se detenía el organillero y le empezaba a tocar, el changuito cogía su bote y pasaba entre las personas recogiendo las monedas. A mí eso me llamaba la atención, cómo entendía el changuito las horas que han de haber pasado entrenándolo para que pasara por el público. Y yo no sé si alguna vez le trataron de quitar al changuito el dinero, pero el changuito era muy responsable, pasaba con toda la gente y luego iba y se trepaba otra vez con el organillero. Son detalles muy curiosos, cosas que se debían de registrar en algunos datos curiosos de la Ciudad de México. No sé si en algún otro lugar del mundo se dé eso, pero aquí era clásico ver al hombre con su uniforme, el organillero con esa pantalla, o sea, parte visible llena de colores, de tubitos, de letreros, porque tenían su origen en Alemania, pero eran muy vistosos, muy bonitos los organillos que se tocaban. Y ahora pues son imitaciones y ya les ponen una cosa por dentro que no es el mecanismo original de los organillos. En fin, ya lo recordamos así, justo así como esa fotografía que encontraste, Norma, con su uniforme de color
1: caqui,
0: su organillo con cosas de colores.
1: Hay un organillero, te lo recordé, frente a la Alameda, y cada que es un, por ejemplo, en Navidad se viste de Grinch. Pero se pone esto de Grinch y está ahí así tocando y le llama mucho la atención a los, pues a la gente, a los niños, y se toman fotografías con él.
0: Pero fíjate qué curioso, el Grinch no es de origen mexicano y todo de lo que estamos hablando eran cosas originales de nosotros.
1: Sí, cuando es en la época de la revolución se viste de revolucionario como Zapata y anda así con sus bigotote y sus cananas.
0: Sí.
1: Ajá, con esas andas y vestido. Y así va cambiando. En noviembre de calavera se maquilla. Y así.
0: La forma de llamar la atención, sí. Y recibir unas cuantas monedas más. ¿Por qué no creas que ganan mucho tampoco?
1: No.
0: 7:56.

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10: ¿Qué tal? Muy buenos días. México manifestó su preocupación ante la resolución preliminar de Estados Unidos que considera que los exportadores incurren en prácticas de competencia desleal en la venta de fresa. Advirtió que de confirmarse este fallo provocará un daño económico a casi 5,000 productores nacionales del fruto y a 151,000 personas que obtienen su empleo de manera directa en este sector agrícola. El Instituto Mexicano de la Propiedad Industrial y la Secretaría de Marina llevaron a cabo la operación Limpieza desde Raíz en el Estado de México, Querétaro e Hidalgo, donde se aseguraron más de 31,000 productos falsificados con un valor aproximado de 2.9 millones de pesos. El gobierno municipal de Naucalpan en el Estado de México suspendió temporalmente la operación del sistema de parquímetros en la zona sur de Satélite. Añadió que durante este periodo mantendrá mesas de trabajo y diálogo permanente con vecinos, comerciantes y prestadores de servicios. En el mundo, las intensas lluvias registradas en el norte de Tailandia provocaron severas inundaciones y riadas que afectaron a cerca de 16,000 personas. El desbordamiento de ríos y las corrientes de lodo procedentes de las zonas montañosas sepultaron viviendas, incomunicaron comunidades y causaron graves daños materiales. Para Noticentro informa Alejandra Martínez Delgado.
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11: 8-1. Y hay notas que deberemos tener presentes, información o algún detalle que debemos tener presente, porque no sabemos en qué momento nos puede suceder algo similar. Y no solo con niños, también con personas mayores, que a veces no controlamos el tamaño de los alimentos que nos llevamos a la boca, sobre todo si no estamos en una comida formal, sentados en una mesa, no, cuando andamos en la calle y se nos antoja algo, y por las prisas o porque vamos a subir al auto o porque vamos a llegar a donde nos dirigíamos, pues no vemos el tamaño del bocado que nos estamos llevando a la boca. Pero lo peor puede suceder cuando estamos con niños y le damos a comer algo sin tomar en cuenta que, dependiendo de la edad de los niños, pues pueden tener un accidente al tratar de comer, de consumir algo que se les esté dando. Como, a ver, Norma, platícanos esta historia de una niña de apenas un año que requirió atención médica de emergencia, y todo por un pedacito de pan, Norma.
12: Por un trocito que su mamá decidió darle en un descanso, porque iban sobre Eje Central, iba la familia y ya estaban cansados, acalorados, y decidieron tomar un reposo. Entonces la mamá le da ese trocito de pan, y de repente se da cuenta que la pequeña ya no tenía dificultades para respirar. Y ahí es donde, ¿qué hacemos? Y en eso ven un poste con esos botones de emergencia, y deciden...
11: Un botón de pánico que hay en muchos postes, ¿no?
12: Así es, que está conectado a ese sistema de videovigilancia de la capital. Y policías de la Secretaría de Seguridad Ciudadana llegan hasta ese punto. Oye, pero habían solicitado trasladar a la pequeña al Hospital Federico Gómez, que dicen que queda muy cerca de donde ocurrió el incidente, y no llegaba la ambulancia, no llegaba. Entonces los policías decidieron actuar y ellos se llevaron a la familia al hospital antes de que llegara la ambulancia.
11: Pues es que las ambulancias a veces tardan más que la emergencia.
12: Sí, que sí. Se presenta.
11: Bueno, ¿y sí recibieron a la niña?
12: Así es, la llevaron al área de urgencias y ya después la reportaron estable, recibió la atención debida, pero sí, debido a la intervención que tuvieron oportuna los policías para llevársela rápidamente.
11: Es que hay que tener mucho cuidado, y desde que son bebés, cuando se les empieza a dar comida sólida y no solo las papillas y todo, hay que enseñar a los niños a masticar bien.
12: Sí, yo supongo que pasó eso, o sea, como que estaba a lo mejor muy seco ese trocito de pan y se le atoró.
11: O no lo masticó, porque sí, seco o no seco, si lo mastica lo destruye, lo aplasta.
12: Así es, y por eso empezó a ahogarse, sí. Esta pequeñita, un año.
11: Ay.
12: Y ya los papás bien asustados.
11: Sí.
12: ¿Cómo no?
11: Sí, por eso hay que enseñar a los niños con mucha claridad, mastícalo bien. Eso evita problemas como este, porque ya saben que todo lo que lleven a su boquita deberán desbaratarlo
12: antes
11: de
12: tragarlo.
11: Y qué bueno que los policías reaccionaron, qué bueno que encontraron los papás el botón de pánico.
12: También.
11: O sea, son muchas cosas que se ligaron para que la chiquita pudiera recibir atención médica urgente.
12: Sí, y eso que ella dice, no, estaban ya por vía radio solicitando esa ambulancia y dijeron los policías, no, pues estamos a 2 minutos del hospital, vámonos.
11: Ojalá todos tuviéramos la suerte
12: de encontrar
11: policías con iniciativa y con sentido común. ¿Y sí. ¿Cómo estará la niña? Oye, ¿ya estará bien?
12: Sí, dijeron que se encontraba estable y sí, bajo la supervisión y atención médica correspondiente.
11: Luego les empieza a dar miedo, como es una chiquita de un año, luego sí. Les empieza a dar miedo tragar, porque sienten la angustia que es, que se repite, que tienen miedo que se repita la angustia que sintieron en ese momento.
12: Claro, sí, ya, pues hasta el momento no han proporcionado más detalles médicos, alguna consecuencia que haya tenido este atragantamiento, pero ojalá que no quede, como dices, con ese miedo.
11: Sí, está muy chiquita. Fobia.
12: Ay, sí.
11: Pero bueno, la ventaja es que también al año se va a pasar poco. Si existe ese riesgo de que tenga miedo, a esa edad también, hasta eso se les pasa pronto. Y lo importante que es pedir la ayuda que corresponda a la emergencia.
12: Claro, sí, que llegue oportunamente.
11: Y encontrarse con policías con sentido común.
12: Sí, no, los que estuvieran ahí nada más esperando ahí de brazos cruzados. Sí.
11: No, policías con sentido común que saben actuar ante una emergencia de ese, que pone en riesgo la vida de un ser humano.
12: Claro, sí, es que dicen que es muy importante atenderlo porque una obstrucción de las vías respiratorias puede impedir que el aire llegue a los pulmones.
11: Puede causar la muerte.
12: La desesperación de esta pequeñita.
11: Sí. Yo creo que cuando van a tener un niño, un bebé, les debían de dar a los papás un curso para atender emergencias.
12: Sí.
11: Bueno, todos deberíamos de recibir un curso para atender emergencias, porque nunca sabemos qué hacer.
12: Sí, si estamos en alguna reunión o algo y hay pequeños y se da algo así.
11: Sí.
12: ¿Cómo actuar? Y a veces, aunque sepamos la información, al momento se queda uno así de ¡ah!
11: Pero sí, pero reaccionas más rápido. Uh-huh. Pero la mayor parte se queda paralizada porque no sabe qué hacer, porque así no tiene ni la menor idea de lo que se puede hacer para salvarle la vida a un niño, a un adulto, a lo que sea.
12: Sí, como en ese caso, pues los papás. Supongo no sabían algo, alguna técnica, nada, pero dijeron, ay, vieron ese botón de emergencia y también actuaron.
11: Se debería de incluir
12: sí.
11: en los requisitos para ¿ser cuando papás? Se van a casar.
12: Cursos de primeros auxilios.
11: Cursos de primeros auxilios a cualquier edad.
12: Sí. 8-9.
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8: Ocho trece.

0: 8:21. Escuchamos desde luego la sanmarqueña con el dueto Caleta, original de Agustín Ramírez. Es un profesor. Él es profesor y trabajó como maestro hasta que nos dejó. También escuchamos Albricias con los Tecolines y Dos Gardenias con Daniel Santos. Y seguimos aquí en Variedades Matutinas con algunas llamadas que hemos recibido. A ver, déjame.
1: Varias, ¿eh?
0: Dame están, a conocer quienes nos han hablado.
1: Están muy activos nuestros amigos.
0: Todo esto te dijo.
1: Todo eso.
0: ¿Quién te lo dijo? Ah, Jaime, muy buenos días. Aún nos quedan unos días de este mes y ciertamente ya estamos pensando en septiembre. Por lo que recuerdo que hace muchos años llevábamos a nuestros hijos al Zócalo a ver la iluminación, la venta de banderas, de confeti, antifaces y otros. Disfrutábamos en la tarde del día 15. Se podía caminar sin problemas a esa hora. Regresábamos a casa ya decorada con motivos de fechas patrias a ver el grito por la tele. Nunca tuvimos problemas, por lo que lo disfrutábamos mucho. Actualmente es imposible, porque el desorden y la cantidad de personas que ahí se reúnen ahora ya nos impiden asistir, pero nos queda el recuerdo, igual que a nuestros hijos, a que son actualmente adultos y con hijos a su vez nuestros nietos. Eso nos platica Jaime Sosa de lo que significa para él el 15 de septiembre. Y Rocío Magaña dice: es un placer escucharlas, nos hacen algunas labores gratas en las mañanas. Saludos, Sara, Adelita. Me da gusto escucharlos. Excelente día. María Belén Bautista Ibáñez. Hola, buen día, chicas. Bendecido día desde San Lorenzo Texonco en Iztapalapa. Ay, pues saludos allá a San Lorenzo Texonco. Buenos días a todo el equipo de Variedades Matutinas. La señora Pacheco y entrevistó a una mujer organillera. Es interesante charla. Los escuchamos en Willy, cerca de Dallas, Texas. Oiga, señora Saludos. Pacheco, muchas gracias por sintonizarnos y muchas gracias por participar con nosotros aquí. Ah, perdón, es Luis. Y la señora Pacheco es Cristina.
1: Sí, quien hizo esa entrevista en aquella ocasión.
0: Perdóneme, Luis, no lo vuelvo a hacer. Pero qué tal si nos da su apellido para que no se me confunda. Gracias, Luis. María de la Luz Hernández también está con nosotros a través de los mensajes.
1: Sí.
0: Y aquí está el mensaje de Mari. Buenos días, Adelita y Norma. El otro día me tocó ver un podcast de un muchacho que entrevistó a la única persona que arregla y da mantenimiento en la Ciudad de México. Es la viuda del señor que los reparaba. Me está hablando de los
1: organillos
0: y también los renta para los que tienen ese oficio. Ella está en Tepito. Ahí vive. Saludos con mucho gusto, soy Mari Tobar y le mando saludos a mi hermano Rafael.
1: Ay, 8:26.
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6: 8:28.
0: En Tlaxcala, una mujer andaba sin dinero, andaba como muchas personas tratando de sacar algo extra para cubrir sus necesidades más urgentes. Entonces se puso a pensar, ¿qué hago? ¿Qué hago? A ver, ¿qué puedo aprovechar en este momento? ¡Ah! La entrada a clases. Sí, ya. En todas las escuelas entregaron la lista de útiles. Así que voy a reunir el dinero que tengo, voy a comprar algunos artículos de papelería y los voy a vender. Ella vive en Apizaco, Tlaxcala. Entonces fue, con el dinero que reunió, pues compró qué cuadernos, qué colores, qué libretitas, qué plumas, todo eso lo compró y regresó a Apizaco y que pone su puesto en un lugar donde hay otros puestos, desde luego. Pero pues el de ella era de papelería y lo que había tratado es de comprar artículos en donde se los dieran más baratos de lo que podían encontrar en las papelerías de Apizaco. Y ahí estaba, tratando de ganar unos pesos adicionales en esta temporada de regreso a clases. Pues no le salió bien el asunto, porque estaba ahí bien instalada con su mercancía y llegaron algunos policías o pseudo policías, más bien sinvergüenzas, que no se dan cuenta de lo que sucede y de las personas que tienen una necesidad económica en este país. Como ellos sí reciben su quincena, por cierto, muy escasa cada quincena, pues no les importa que haya otros que no reciben nada. Y que llegan y que le piden que se retire de ahí, que porque no tenía el permiso, que porque desde cuándo estaba ahí, que porque si le iban a cobrar tanto, que si le iban... El caso, ella les explicó que pues nada más era por estos días, que tenía la oportunidad de obtener unos pesos en esta temporada. Pero ellos, como autoridad o pseudo autoridades, se pusieron muy bravos con ella y le exigían desde luego que se retirara, además de darles pues una cantidad. Y la mujer dijo así, pues antes de que se lleven mi mercancía, mejor la destruyo, ni para ellos ni para mí. Y que se pone a destruir todo lo que había comprado para ganarse unos pesos adicionales. Esto en Apizaco, Tlaxcala. ¿Y quiénes fueron? Autoridades, autoridades supuestamente del ayuntamiento, que se incurrieron en burlas, amenazas contra la mujer, ya se imagina. Se fue todo un lío. La mujer que estaba tratando de sacar unos pesos adicionales a su gasto, pues perdió todo, perdió lo que invirtió y perdió la mercancía, y todo por las amenazas y burlas contra la mujer, mientras estos abusivos, este personal del ayuntamiento abusivos, pues la acosaron de tal manera que ella, cansada, dijo, pues ni para ustedes ni para mí. Y destruyó todo lo que había adquirido. Ojalá estos pseudo personajes, pseudo personas, porque no pueden ser personas con calidad humana, sean castigados por las autoridades y permitir que se caiga en esos abusos. Que estaba en un lugar prohibido o que no podía instalarse, pedirle que se retirara, pero que se retirara con sus cosas y pedírselo amablemente, sin necesidad de llegar a la amenaza, a la grosería. Y desde luego las personas que observaron el hecho se indignaron, y pues muchas familias tienen que buscar un ingreso adicional en esta época y en casi todo el año, desgraciadamente. Y los comerciantes se preguntan, vayan a quejarse con el presidente municipal, de ahí de Apizaco, si así se debe tratar a quienes salen a buscar a la calle de manera honesta el sustento diario.
1: Nos tratan peor que a delincuentes.
0: Ah, sí, a los delincuentes les tienen muchas prerrogativas.
1: Pase por aquí.
0: A una mujer que está tratando de llevar unos pesos adicionales a su casa, ¿cómo se comportan? Se comportan como
1: bestias.
0: Sí, así es. Ese es el calificativo que merecen estos pseudoservidores públicos.
1: Oye, luego ante la mirada de los hijos de esta mujer, también que estaban asustados, que viendo todo cómo estaba, estaban tratando a su mamá.
0: Pues sí. Ojalá y quienes dieron a conocer esto también muevan el corazón, primero de las autoridades y luego de quienes destruyeron su mercancía, y le repongan en algo el dinero que invirtió y que perdió de una manera tan vil, tan desagradable. Sí, iba a decir mala. Más feo, pero no.
1: No se puede.
0: No se puede. Pero sí se merecen un calificativo peor que
1: el más malo. Sí, sí, tratar así a esa mujer.
0: Sí, no se vale.
1: 8:34.
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0: 8:37. A nadie nos gusta escuchar historias tristes, historias que dañan, sobre todo a niños, en las que las víctimas son niños. Son esas notas que quisiéramos olvidar, pero no lo podemos hacer porque son cosas que están existiendo, cosas que están sucediendo, y que ocultarlas, no mencionarlas, no las desaparece. Por el contrario, al darse cuenta de que no tocamos esa información, pues las cosas se repiten. Al fin nadie dice nada. Al fin nadie se queja, al fin todo sigue igual. Y es que en Ocosingo, Chiapas, un menor de edad de origen tzotzil fue localizado en la comunidad Abasolo. Y fue localizado luego de que imágenes en las que se observaba que tenía una pierna sujeta con una cadena y un candado, y que fueron difundidas estas imágenes en las redes sociales, que se han convertido en mejores comunicadores que muchos de los que tenemos un micrófono enfrente. Así porque es. Tú llegas a tu casa, te metes en la computadora o al teléfono, porque ahora en el teléfono las encuentras, y pones el mensaje, y en este caso, quien expuso la situación del niño, pues dijo dónde y en qué condiciones, y de ahí se empezó a multiplicar hasta que la autoridad dijo, ay, vamos a ver qué pasa, porque si no nos van a decir cómplices de estos sinvergüenzas que tienen a un niño encadenado.
1: Sí, como dices ahora, con todo eso de las redes sociales, se les van encima, no los dejan en paz.
0: Sí, sí, sí.
1: Hasta que tomen acciones.
0: Entonces, el sistema DIF municipal en Ocotzingo informó que atendió de manera inmediata las denuncias ciudadanas y realizó acciones para salvaguardar la integridad del niño, quien actualmente permanece bajo resguardo de las autoridades correspondientes. La dependencia señaló que trabaja de manera coordinada con las autoridades para que se le brinde atención y protección necesaria conforme a los protocolos establecidos. Por tratarse de un caso que involucra a un menor de edad y debido a la naturaleza delicada del mismo, no es posible proporcionar información adicional, indicó el DIF de Ocosingo, al explicar que esta medida busca proteger su identidad, privacidad e integridad. Lo que sí queremos, señores autoridades en Ocosingo, es que nos digan, no nos pongan el nombre ni la fotografía ni nos manden el autógrafo de no. Nada más queremos saber si se detuvieron a los responsables de este abuso y si se les va a fincar alguna responsabilidad por ello. Es lo único que queremos hacer. No nos interesa quién es ni cuántos años tiene, si es alta, chaparra, gordita, delgadita. No, eso no nos importa. Nada más queremos saber si son castigados.
1: Que se aplique la justicia.
0: Que se aplique la ley. De acuerdo con los reportes, autoridades estatales tuvieron contacto con familias del menor y señalaron que habría permanecido sujeto de una pierna durante aproximadamente 15 días. La explicación familiar referida por las autoridades dijeron que esto lo hacían para evitar que saliera del domicilio y pudiera sufrir algún accidente. Las autoridades también identificaron un contexto de vulnerabilidad familiar y, como parte de las acciones de protección, el menor y su abuela fueron puestos bajo resguardo. Ay, no habían señalado antes lo de la abuela, ¿verdad?
1: No, pero dicen que ahí estaba, también está, esta señora.
0: ¿Y también estaba encadenada o no se dice?
1: No se dice.
0: ¿O era la abuela la que lo encadenaba? Nos dejan a medias en la información.
1: Según, para no entorpecer, ya sabes, pues, las investigaciones.
0: El organismo también dio cuenta de la detención de una persona que habría difundido imágenes relacionadas con el menor. Familiares de esta persona solicitaron su liberación y la intervención de las autoridades al considerar que la detención podría ser injusta. ¿Cómo podría ser injusta? ¡Era injusta!
1: Claro, por denunciar también ya te van a...
0: ¡Ay, bueno!
1: A agarrar, ay.
0: Y se formó una comisión dependiente de la Comisión Estatal de Derechos Humanos para revisar las circunstancias del caso y garantizar los derechos de todas las personas involucradas. Y la comisión hizo un llamado a las autoridades para actuar con la debida diligencia, legalidad, objetividad y perspectiva de derechos humanos para garantizar la protección integral del menor. Pues sí, la dependencia y el gobierno municipal dijeron que ellos están comprometidos con la protección de niñas, niños y adolescentes y que la ciudadanía puede acudir a ellos en cualquier momento que se ponga en riesgo su bienestar. Pues se tardaron, ¿eh?
1: Bastante.
0: En poder tomar cartas en el asunto de estos sinvergüenzas.
1: Sí, porque esta suena hasta como esclavitud, ¿no? Aquellas épocas donde iban encadenados, estaban encadenados.
0: Sí, los tienen en calidad de animalitos.
1: Ay, pobres, no. Pues sí. No se merecen eso, nadie se merece.
0: No, desde luego que no. No importa qué tan travieso sea un niño, se tiene que buscar la manera de tranquilizarlo, de que acate las normas de la familia donde él se encuentre y enseñarlo.
1: Que entienda.
0: Porque si los dejas ahí al garete, pues no. Claro.
1: Pero como dices, no son animalitos.
0: No, de ninguna manera.
1: No, así no. Los tratan.
0: Pues sí. Y en Gómez Palacio, Durango, estaban en una fiesta de 15 años, divirtiéndose, y desde luego, como en todas las fiestas, pues empezó a circular el alcohol.
1: Sí, no falta.
0: Y desgraciadamente, eso pues provoca que algunas personas pierdan la seguridad de donde se encuentran, empiecen a portarse mal. Y en este caso, en estos 15 años, Gilberto Emiliano Méndez, de 18 años, presentó dos heridas causadas por un proyectil, primero en la mano izquierda y luego en el muslo del mismo lado. Quiere decir que la bala le penetró en la mano y se pasó la mano y se fue al muslo. Y la otra persona que resulta herida es Juan Enrique González, de 41 años, que sufrió un balazo en el dedo meñique. Afortunadamente no tenía buen tino el que disparó, afortunadamente.
1: Pues sí, no.
0: Porque no, este sí que no le atinó ni al mundo, ¿eh? En el dedo chiquito. Y es que el otro ha de haber querido detenerlo, ha de haber hecho algo.
1: Que algo, un movimiento.
0: Ha de haber tenido sus copas encima, ¿eh?
1: Seguramente, no saben quién fue el que disparó, pero empezaron este pleito, ya sabes, rencillas, luego que de antaño, y que como dices, tal vez el alcohol detona y salen a flote, y empezaron con ese pleito después de que terminaron esos 15 años. Eran ya como las 3 y media de la mañana, pues ya iban saliendo, y ya afuera del lugar, pues, se ve todo el alboroto. Y manoteando, y todos contra todos estaban, y en eso llega ese alguien con un arma, y pues dispara.
0: Y dos de ellos tuvieron que ser ingresados al Hospital General en Gómez Palacio, y el que quedó herido del dedo, pues fue trasladado a la Clínica 51 del Seguro Social, y las autoridades que tomaron nota de este hecho pues están investigando con el fin de castigar a los que provocaron esta riña. Dicen que es uno al que le apodan el PAN, y no se sabe si ya fue detenido, pero es el PAN el que inició esta riña campal en la fiesta de 15 años. Pobre quinceañera, porque le echan a perder todo el gusto.
1: Después de que todo había salido tan bien.
0: Pues sí.
1: Que el vals y con el sí. papá, los padrinos, los amigos, y al final.
0: Y el responsable, el que hizo los disparos, porque están en el hospital los heridos, sí. pero el que hizo los disparos huyó y nadie sabe a dónde se fue. Pero, ¿cómo no van a saber si lo conocían, si no es una comunidad como la Ciudad de México? Digo, alguien debe de saber por dónde se fue y hasta dónde llegó, ¿no?
1: Sí.
0: Para que no... Y se acuerdan de... Bueno, les platico después de esto. 8:48.
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0: Ocho cincuenta y uno.

0: Ay, tan bonita que es la marimba.
1: Marimba.
0: A mí en serio me encanta escucharla. Y yo recuerdo que en algún momento había unos hombres que por el centro de la ciudad, yo recuerdo haberlos visto ahí en el centro, que se paraban frente a un restaurante, ponían su marimba y a tocar, y luego la gente pagaba y les daba unas monedas, y luego se iban a otro y así se la pasaban dando la vuelta por el centro. Eran muy buenos. Y también había un grupo musical que fue muy conocido, en Mono Blanco, que era básicamente jarocho, pero siempre su música iba con todos los instrumentos, pero incluía la marimba.
1: Sí, yo también me ha tocado ver en algunas colonias que van con la marimba y se ponen ahí en alguna esquina, digo, para que deleitar con esa música y que la gente salga y les coopere, o ellos pasan tocando a las casas.
0: Y es muy bonito el sonido de la marimba, es muy agradable, no es un sonido que en algún momento te moleste, por alegre o por ruidosa que sea la melodía que están
1: tocando,
0: interpretando. De todas formas, tiene una calidez el sonido de la madera con esos, porque la varita con la que la tocan termina en piel, es cuero.
1: Sí.
0: Es cuero la ruedita,
1: La
0: que es la que da el ritmo, pero es en verdad muy bella. Y escuchamos la sandunga con la perla del Soconusco. Qué bonita pieza, Oscar. 10 de calificación. 9-2.
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3: Muy buenos días. Entre enero y julio de este año, 1.25 millones de trabajadores retiraron 27.202 millones de pesos de sus afores por desempleo. La Comisión Nacional del Sistema de Ahorro para el Retiro, la CONSAR, señaló que se trata de una cifra récord y representa un aumento del 28% anual en el monto. El vencimiento del primer plazo para registrar celulares en México provocó más de 34 millones de impactos en redes sociales. Un estudio de la firma Dynamic señala que el 37% de los usuarios convocó a una desobediencia civil para no registrar sus datos, mientras que un 17%, entre ellos usuarios con planes de pospago o renta mensual, reportaron la suspensión de sus líneas a pesar de haber recibido información de que la medida no se les aplicaría. El gobernador de Hidalgo, Julio Menchaca, en el marco de la mañanera, anunció una inversión de más de 10.100 millones de pesos para el Polo Bienestar de Zapotlán y también dio a conocer otra inversión de 6.500 millones de pesos de parte de la empresa Cruz Azul para reactivar su planta en la entidad.
4: El próximo lunes haremos el noveno anuncio de inversiones, que ya suman en 130 proyectos, 147 mil millones de pesos.
3: Y en el mundo, en la liturgia, cantar y tocar significa rezar, sintonizando el propio corazón con Dios, destacó el Papa León XIV, quien agregó que el canto sacro contribuye a unir los ánimos y superar las diferencias. Para Noticentro Informa, Alejandra Martínez Delgado.
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0: 9-4. Morena propone incluir la lengua de señas durante la celebración del grito de independencia.
1: A caray.
0: Bueno, no sé qué ¿Qué tan prudente sea esa sugerencia? No sé si las personas que carecen de la capacidad de escuchar les interese asistir al Zócalo para el grito.
1: O sea, no, que ya acuden.
0: No entiendo.
1: Que ya acuden
0: no
1: y ya
0: entiendo.
1: Saben todo el contexto. O
0: sea, no entiendo cómo lo justifican. No entiendo.
1: Porque la gente no creo que esté excluida de estas celebraciones.
0: No,
1: ni en esta ni en anteriores.
0: Si está, si está en familia, si está con su familia, pues los de su familia le pueden ir señalando si él pregunta algo.
1: Ajá, sí, y ya saben que van al festejo, ya sea como platicábamos en alguna alcaldía o en el Zócalo, pues ya saben a lo que se refiere.
0: ¿Cuántas personas se reúnen en el Zócalo?
1: Ay, miles.
0: Creo que 100,000 es el número más o menos calculado, ¿sí?
1: Sí.
0: Sí, creo que sí, no, Oscar, tú, ¿verdad? 100,000, sí, es el promedio de las multitudes en fechas como esta. Entre 100,000 personas, la presidenta está a mucho más de 100 metros en su balcón, que está arriba, que es de noche, que desde luego tiene iluminación, pero... Y va a estar ahí junto a la presidenta, la persona que haga las señas.
1: Y ahí, ¿no? Y viva México, y viva no sé qué, y ahí con sus señas. Ahí.
0: Además, el balcón es chiquito, ¿eh?
1: Así es.
0: 280,000 personas en un ambiente pacífico. Es de noche, porque siempre el grito es a las 10, 11 de la noche.
1: 11,
0: ¿no?
1: Sí.
0: Y sí, claro que están prendidas las luces y está la iluminación y todo lo que quiera. Pero así que pueda usted determinar si es güerito, moreno, de pelo largo o de pelo corto, es el que está en el balcón.
1: No.
0: Y que alcance a ver desde la mitad del Zócalo qué seña está haciendo el del balcón.
1: Tampoco.
0: ¿Por qué, señora diputada, no los hacen incluyentes en otras cosas que son en verdad importantes?
1: En los trabajos.
0: En los trabajos, en las clínicas, en los hospitales.
1: Eso es lo que, en lo que deberían poner más atención.
0: Pues sí, que haya espacios especiales en el, en los que ellos se puedan desenvolver con libertad.
1: Claro, que ahí sí, que no se sientan excluidos.
0: Elizabeth Mateos, haga algo que sea verdaderamente incluyente para todos ellos. Y no el discurso oficial, la organización de las ceremonias, verbenas, y darle... No, no, no. Si ellos tienen una familia y su familia está consciente de su deficiencia, de su discapacidad, la familia la suple.
1: Claro, cubre esa parte.
0: ¿Pero qué? ¿Va a salir el esposo de la señora presidenta del balcón para que entre la persona que haga la comunicación con los discapacitados auditivos? Porque el balcón es chiquito, no caben más de 3 personas, ¿estás de acuerdo?
1: Pues luego sí se reúnen ahí parte del gabinete, ya ves que está dando la familia.
0: No, pero se ponen en otros balcones, porque el balcón es chiquito.
1: Pero pues sí es absurdo.
0: Sí. Bueno, pues a ver si se la aceptan. ¿Por qué no se ponen a discutir otras cosas? ¿Por qué la comisión permanente no tendrá situaciones verdaderamente urgentes que discutir? Pero bueno, sí, yo sé, a los que me están escuchando, que hay muchas personas con esa discapacidad, que está existente entre mujeres y hombres, que hay muchos mayores de edad con este problema. Pero le aseguro que a ellos no les quita el sueño, sino que hay espacios verdaderamente para que ellos desarrollen sus habilidades.
1: Sí. Para que ahí sí te digo, no se sientan excluidos.
0: Claro. Lugares en donde se les den actividades que les sean, primero, recreativas, segundo, remuneradas, que puedan acudir a espectáculos culturales, eso sí, espectáculos culturales en donde ellos entiendan qué está pasando en el escenario.
1: Claro. Entonces, pero, más oportunidades.
0: Claro.
1: Otras oportunidades.
0: Más oportunidades para ir campeando, para ir facilitándoles la vida a todos ellos. Ay, bueno.
1: Sí, que se sientan también que son útiles.
0: Así es. Pero, en fin.
1: 9:10.
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5: El sueño de los seres humanos es disfrutar de la vida de los hijos, de los nietos, si es posible, pero con buena calidad, no que lo lleguen a visitar y él en la cama, con el montón de medicamentos, con una sonda, con problemas mentales. No, eso no lo queremos nadie.
6: Nadie, qué buena forma de exponer este gran sueño en el que siempre la ciencia está trabajando, que es tener una buena salud. Y bueno, los científicos se han estado concentrando en lograr esto. En estos estudios de longevidad destaca el científico David Sinclair. Es un científico que está estudiando en Harvard qué es lo que puede darle longevidad y con buena calidad de vida al cuerpo humano, y descubrió que hay un elemento que se llama el NAD, que fíjate que es fundamental para la vida. Si en nuestro cuerpo no hay suficiente NAD, nos moriríamos en aproximadamente unos minutos. Y el NAD es la energía que necesita la célula para vivir. De manera natural, cuando nosotros acabamos de nacer, nuestras células están al 100% de NAD, pero conforme vamos envejeciendo, va bajando el nivel de NAD en nuestras células, es decir, el nivel de energía. Entonces pueden hacer sus funciones de una manera mucho más lenta, no se pueden reparar los suficientemente rápido, y entonces es lo que causa el envejecimiento o el deterioro de nuestro cuerpo. Se da cuenta de esto el doctor Sinclair y empieza a ver cómo le puede brindar nuevamente NAD a nuestras células. Lo encuentra a través de un elemento que se llama NMN, que es un precursor, o es decir, es lo que necesita nuestro cuerpo para crear nuevamente el NAD. Entonces ahora el NMN se empezó a aplicar en muchos estudios en los humanos, donde se dieron cuenta que sí tenía un aumento en el NAD en el cuerpo, y que entonces la célula puede repararse mucho mejor, tiene mucho más energía, se empieza a notar también en la piel, y se empieza a notar en que tienes mucho mejor y más claras las ideas.
5: Yo creo que está muy cerca de ser la respuesta ideal, sí, al envejecimiento.
6: Al parecer, pues va a ser multifactorial, claro, pero es un factor muy importante en darle longevidad a nuestro cuerpo. 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
2: 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Gracias.
1: Muchas gracias.
0: Gracias, maestra.
3: 9:18.
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3: Oye, queremos comer.
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3: 9:18. Queremos platicarles algo acerca de lo que sucede en Yucatán.
2: En Yucatán, con unos flamencos, también les dicen flamingos, ¿no?
3: Sí.
2: Esos animales que son muy vistosos, son de un color tan bonito.
3: Ay,
2: como que con ellos se lució la naturaleza.
3: Sí, les fue bien.
2: Sí.
3: La partición de características.
2: Gracias al esfuerzo de comunidades, voluntarios y personal de la Reserva de la Biosfera Ría Galartos, se logró... Lagartos, dije.
3: Galartos.
2: Bueno. Lagartos. Uh-huh. Pues eso dije.
3: Bueno, pero está bien, sí. Continúa, continúa.
2: Se logró el anillamiento de 425 pies, individuos, uh-huh, o 425 animalitos flamencos americanos, rosado o del Caribe. Tan bonito que es ese animal.
3: Sí, que se encuentran amenazados también.
2: Claro, claro, porque luego se los llevan nada más para quitarles las plumas color de rosa natural.
3: Qué crueles.
2: De acuerdo con la norma oficial mexicana 059, en el sitio conocido como Angostura, en la localidad de Las Coloradas, Yucatán, las tareas iniciaron la tarde del 15 de agosto con el registro de los participantes, a quienes se les compartió información sobre el manejo de los ejemplares, incluidas las indicaciones a seguir durante el anillamiento, los puntos de reunión y los horarios de salida. La actividad principal comenzó a las 2:30 de la madrugada, cuando los técnicos, en coordinación con los participantes, realizaron el arreo de los flamencos hacia los corrales para posteriormente llevarlos a mesas técnicas con el fin de obtener datos como peso, medidas, muestras médicas para su posterior anillamiento y liberación. El anillo que se coloca en la pata de los animalitos funciona como un pasaporte o cédula de identidad que sirve principalmente a los científicos para rastrear sus rutas migratorias, saber con exactitud de dónde vienen y a dónde van, calcular la esperanza de vida de la especie y monitorear la salud de la población, porque ayuda a medir las tasas de supervivencia de los jóvenes frente a los adultos.

0: año con año. De acuerdo con la Comisión de Áreas Naturales en la Reserva de la Biosfera Ría Lagartos, se tuvo el registro de aproximadamente 24.000 ejemplares del flamenco del Caribe en la zona de anidación, y el último conteo realizado con dron establece que esta temporada hubo 12.500 nidos. ¿Y saldrá un pollito?
1: Sí, un polluelo.
0: Ay, pues qué ojalá bonito. Y tuvieran 3 o 4, porque a veces hay puestas, o cómo se ponen, sí, puestas, ¿no? De sí. 3 o 4 huevitos.
1: Sí, quién sabe cuántos tengan estos flamingos.
0: No, está claro que solo uno. ¿Te imaginas el tamaño y el tamaño del huevito? 12.500 nidos con una eclosión de 63.84% de la nidada, para un total de 7.980 polluelos. O sea, se establecen 12.500 nidos, pero solamente sobreviven 7.980 polluelos. O sea, 4.500 menos de los que pudieran darse, pero no todos se logran.
1: Y dice que en excepciones, en casos así, dos, sí, hasta dos huevitos ponen, pero son casos excepcionales, y se van alternando entre la madre y el padre para hacerles la incubación.
0: ¡Qué bonito!
1: Ajá, y ya en un mes más o menos van haciendo el polluelo.
0: Esta área natural protegida es uno de los principales sitios de anidación del flamenco americano. Por cuestiones ambientales, los individuos han anidado en la reserva de la biosfera Ría Celestun y la reserva estatal de Ciénegas, así como los manglares de la costa norte de Yucatán, en el sitio conocido como San Crisanto. Es un animal muy hermoso, muy vistoso, muy grande, porque es bastante grande en comparación con otras aves. Y qué bueno que los gobiernos estén preocupados de hacer sitios especializados para que se reproduzcan y aniden y no se pierdan como otras especies que se han perdido, porque no hay interés por los gobiernos por conservarlos.
1: Sí, qué bueno que se siga todo esto para ese monitoreo.
0: Sí, sí.
1: Sí, ¿para qué?
0: Que se sepa cuántos hay, cómo están, a dónde se van. Porque tú crees que no habrá quien se los robe.
1: Ah, por supuesto. No faltan.
0: No, en este país no falta nada de eso.
1: Llegan a medir 1.5 metros.
0: Pues prácticamente la estatura de una persona.
1: Así es. Y pesan son ligeritos, 2 y 4 kilos.
0: Los polluelos.
1: No, los flamingos.
0: No, pero ¿cómo si miden 1.50 y pesan 2 kilos?
1: Está raro, ¿no?
0: Está raro. Creo que ese dato no está correcto. Porque fíjate, son de mi estatura.
1: Más o menos.
0: Y aunque tienen las patitas flacas, de todas maneras pesan, ¿eh?
1: Sí. Pero son hermosos.
0: Sí, no, 2 kilos, no. Sí, son muy bellos. Y son el símbolo de muchas cosas.
1: Y vemos uno que está alimentando a su pollo.
0: ¡Ay, qué bonito! Tiene, imagínese la imagen, ya sabe, el flamingo con ese cuello largo, muy vistoso, sus alas extendidas, y de una de las alas sale la cabecita de un flamingo bebé, y que prácticamente es más pequeño que el pico del flamingo adulto.
1: Ah, sí.
0: Mucho más pequeño. Uh-huh. Y le está dando, el flamingo adulto le está dando de comer en su piquito al bebé. Oh. Y es una escena preciosa. Ojalá la encuentre. Está, sí, ojalá. En internet, ¿no?
1: Así es, busca flamencos y ahí van apareciendo esas imágenes.
0: No, pues están muy bonitos. Y seguimos adelante con la información. A ver, ¿qué?
1: Pues mira, encontré otra y sí, dice, a pesar de su gran estatura...
0: Mira, Oscar nos trae más información. Oye, sí son de muy bajo peso. Ajá, el adulto pesa entre kilo y medio y 4 kilogramos. O sea, 4 kilogramos ya es el gordito de la familia, ¿no?
1: Así es, y el obeso.
0: El flamenco común pesa de 2 a 4 kilogramos. Es el más grande y pesado. El flamenco del Caribe, los machos pesan cerca de 2 kilos 800 gramos y las hembras 2 kilos 200 gramos. El flamenco chileno 2 kilos 300 gramos y los menores, los que son más chiquitos, pesan entre 1 kilo y medio y 2 kilos. Oye, qué curioso.
1: Sí, encontré algo en otra información, eso mismo.
0: ¿Y cuánto miden? A ver, lo dice...
1: Ajá, hasta 1.50, de 1.20 a 1.50 es el promedio. Y hay algunos que llegan a medir hasta 1.80, pero son muy raros. Pero hasta 1.50 es el alto, ya es el más alto también de la familia.
0: Ay, qué raro. No pensé que pudieran pesar tan poquito.
1: Sí.
0: Entonces son más pluma que carnita.
1: Sí.
0: Sí, ¿verdad? Mm.
1: La pluma no pesa tanto.
0: 928.
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0: Esta melodía suavecita, tierna, está dedicada a los flamingos. Es de 1958, se llama Flamingo. Y esta fue publicada, fue dada a conocer en 1958 por esta voz muy dulce de Carmen McRae. Ella es la que interpreta, ella es jazzista. Sí, tiene ese toque melancólico que tiene el jazz y que es tan, tan grato de escuchar. Mira, cierras los ojos y puedes imaginarte cualquier cosa grata cuando escuchas un jazz con esta voz. Sin duda alguna que puedes evocar lo que quieras. Flamingo, una canción de 1958 con Carmen McRae, que es una jazzista con una voz muy, muy dulce. Y ya tenemos otra. Ay, todos estos
1: Tienes pendientes, tienes pendientes.
0: Sí, tengo varios pendientes. Clara Ramírez Lozano, de Durango, dice: buen día, gracias, genial programa. Qué bellos recuerdos traen a la memoria con sus pláticas. Saludos, Adelita, Norma y Oscar. Rafael Colín, de Iztacalco: saludos a todos en variedades matutinas. Hablando de organillos, ¿por qué no escuchar Amigo Organillero con Javier Solís? Bonito día. Ah, vamos a ver si la tenemos por aquí, Rafael. Laura Rojas: muy buen día. Siempre es grato despertar con su compañía. Las escucho con mi nieta de 2 años. Un abrazo y gracias por ser mi guía y compañeras. Pues sí, somos sus compañeras, pero ¿por qué mortifica a su nieta, Laura? Bueno, esperemos que tome el buen gusto de escuchar buen radio.
1: Así es. ¿Ah? Seguramente, ¿eh? Le va a gustar.
0: Señora Félix Olvera y Susana Anaya: muy buenos días, equipo. Saludos desde Hidalgo. Los escuchamos todos los días y les mandamos un fuerte abrazo. Carmen Morales: muy buenos días, muchachos. Saludos para Adelita, Norma y Oscar. Un saludo también para mi esposo Jaime.
1: Sí, que no quede excluido.
0: Y Víctor Sánchez Mata dice: saludos y ojalá duren muchos años. Muy buen programa. Oiga, Víctor, yo me conformo con llegar a diciembre 31. Pero deseamos que se cumplan.
1: Sí, sus deseos.
0: Sí, sí, sí, que se cumplan, que se cumplan.
1: Sí, sí, sí. Recuerda, estamos en variedades matutinas, 55 39 51 10 30. Es el teléfono, es la vía de contacto WhatsApp. Recuerde dejarnos su nombre y su mensaje. 55 39 51 10 30. WhatsApp de variedades matutinas. 9:36.
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0: 9:40. Barbie se convirtió en una gran industria. Ya tiene muchos años. Ya tiene más de 40, yo creo. No, por ahí. Como 40 años tiene que llegó la primera Barbie al mundo, porque de inmediato empezaron a distribuir Barbie. Y ha salido Barbie, la muñequita original, flaquita, larguita, de pelito güero, y luego la hicieron morena, y luego la hicieron patinadora, y luego la hicieron de todos los oficios que se le ocurran. Y hace, ahora verá cuánto tendrá, como 4 o 5 años, en una feria del juguete, me encontré la Barbie de María Félix. Muy bonita. Ahí, te la voy a traer mañana para que la veas. Está muy bonita. Y ahí la tengo en su caja. Es mía, porque todo, llegaron mis nietas y dijeron, ay, es para mí.
11: Muñeca,
0: no,
11: muñeca.
0: Esa muñeca es para la abuela. Y ahí la tengo, te la voy a traer. Está muy bien hecha, ¿eh? Muy, muy bien detallada, personificada de María Félix. Y ahora, bueno, han tenido ya otras versiones. Ya sabe, hay la Barbie que es acróbata y la Barbie automovilista. Y hay el edificio de la Barbie y el coche de la Barbie y el novio de la Barbie.
1: La camioneta, los hijos, la familia Hart, me acuerdo.
0: Ah, sí, sí, sí.
1: Sí, mi primera Barbie fue la aeróbica, la que me regalaron, la primera.
0: La que venía de mallas.
1: Con un traje, todo, ¿cómo le llaman? Pues es un leotardo.
0: Leotardo.
1: ¿No? Ah, sí. Azul, como azul rey, uh-huh. Y sus, hasta sus calentadores de colores.
0: Sí, pero han hecho de todo, de cocinera, de mamá, de todo. Ah, bueno, pues ya salió la Barbie, ¿esa es?
1: Esta es la primera, que dice que es del año 1959.
0: Uy, fíjate, Va a cumplir 60 años.
1: No, ya tiene 67.
0: Va, 70 años.
1: Casi. ¿Ya? Ajá, ya va para los 70. Sí.
0: Estaba más fea, ¿eh?
1: Sí, la verdad sí.
0: No estaba, los ojos muy jalados hacia arriba.
1: Oye, ese fleco chino.
0: Sí, que estaba tan de moda. Entonces, y se puso más de moda con los chinos. Bueno, pues Barbie rinde homenaje a Marilyn Monroe con una muñeca especial. Pues les ganó nuestra María Félix, ¿eh?
1: Yo tenía muchas ganas de la Catrina. Sacaron una que era edición Catrina.
0: De la muerte.
1: Sí, pero no son baratas.
0: Sí, no, hay muchas versiones ya.
1: Como son de colección, incluso recuerdo que salió una de Frida Kahlo.
0: Sí.
1: También.
0: Sí, sí, sí.
1: Creo que sería de Tehuana, algo así.
0: Hay que buscar a ver cuántas Barbies
1: de colección,
0: salido.
1: Sí.
0: Pero bueno, ya está a la venta la que rinde homenaje a Marilyn Monroe. ¿Y por qué homenaje a Marilyn Monroe? Porque Marilyn Monroe, cuyo nombre de nacimiento fue Norma Jean Motherson, nació el primero de junio de 1926. O sea, cumpliría 100 años Marilyn Monroe.
1: Sí, su centenario.
0: ¡Ay, cómo pasa el tiempo para algunas personas!
1: Para ellas.
0: Sí, para nosotras, ¿no? A lo largo de su carrera se convirtió en un símbolo de la época dorada de Hollywood y en una de las actrices más reconocidas del siglo. Con esta muñeca, Mattel busca recuperar parte de la estética y el glamour que caracterizaron a la intérprete y que continúan formando parte del imaginario colectivo décadas después de su muerte. La nueva Barbie toma como referencia uno de los papeles más recordados de Marilyn. Su interpretación en Los Diamantes son...
1: ¿Los mejores amigos?
0: No, sí. Los mejores amigos de las mujeres, de las damas.
1: Sí.
0: Pero en español la película se llamó... No, esa es la canción.
1: Dentro
0: de la película, los caballeros las prefieren rubias. Estrenada en 1953. La escena se convirtió en uno de los momentos más icónicos de la actriz y es reconocida por su vestuario, elegancia y estilo. Y recrea precisamente esa imagen de Marilyn. A 100 años de su nacimiento, Barbie Signature retoma esa imagen para celebrar el legado de la actriz, que continúa siendo recordada por millones de personas en el mundo. Está bonita la muñeca, ¿eh? Aunque la cara es la misma de Barbie.
1: Sí, nada más.
0: Le hubieran engrosado un poquito los labios como los tenía Marilyn.
1: Pero sí, tiene ahí el lunar, su lunar cerca de la boca y su cabello platinado, así con el estilo, ¿no? De peinado de Marilyn, corto y abajo así como onduladito, metidito así.
0: A mí me sorprende el impacto que tuvo Barbie en el mundo del juguete, porque sacaron de todo de la Barbie, el coche, la casa, el novio, el columpio. Todo de la Barbie.
1: Hasta el amante. Ah, no es cierto.
0: Sí, también salió Kent.
1: Otro Kent.
0: No. Fue una industria que volvió ricos a quienes la... Ricos, no. Súper ricos, millonarios. Porque además todas las niñas del mundo querían una Barbie.
1: Oye, ¿y quién quiere ser como Barbie? Que hasta se han operado y...
0: Sí.
1: Ay, no. Se han transformado.
0: Y llegan a la exageración.
1: Así es.
0: Sí, qué terrible. Pero bueno, ya está Marilyn Monroe en versión Barbie, o Barbie en versión Marilyn Monroe, a la venta de todos ustedes, con uno de los clásicos vestido strapless, que usó Marilyn con el gran moño a la altura de la cadera. Así que si usted es coleccionista de Barbie, porque hay quienes son coleccionistas de Barbie, vaya corriendo a conseguir su Marilyn Monroe Barbie.
1: Es más, si yo hubiera conservado a mi Barbie, todavía la tuviera en su cajita y todo bien, me haría millonaria.
0: Ah, yo sí, la que tengo, sí la tengo en su cajita.
1: Sí, pero la mía no. Imagínate, es de los 80s.
0: Sí, te hubieras... Fíjate que mi sobrina también tenía todas las Barbies. Y ella sí fue muy cuidadosa con algunas. Le voy a preguntar a ver si todavía las tiene y ponemos una exposición de Barbies.
1: Bueno, y cooperamos ahí. Yo también coopero sí. Con mi familia Hart.
0: Bueno.
1: Ahí la tengo.
0: 9:48.

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6: 9:52 y estamos aquí, estamos buscando cuánto cuesta la Barbie y Marilyn, pero se me hace que esa cantidad está mal. Sí, es que vamos a pedirle a Oscar que nos la regale. ¿Ya pasó tu cumpleaños?
7: No, apenas viene.
6: Ah, no, entonces lo dejamos para después, ¿verdad? Sí.
7: Por eso para mi cumpleaños.
6: No, para después de tu cumpleaños. ¿Cómo te vas a regalar un juguete el día de tu cumpleaños? No, sí, no, tu cumpleaños un pastel con las 52 velitas y todo.
7: Te equivocaste al revés, 25. Invertiste. Te dio dislexia un poco.
6: Sí, no. ¿O pastel o Barbie?
7: Barbie.
6: No, pero ese precio se me hace que está equivocado, ¿eh?
7: ¿Crees? Yo digo que sí.
6: No, yo creo que no. Pero voy a ir a preguntar. Hoy voy a ir a preguntar. Porque si ese es el precio, voy a ir a reclamarles lo que pagué por la Barbie de María Félix.
7: Sí, es que la de, te digo, la Catrina, la que era Catrina, también yo recuerdo que estaba algo como en 3,000, casi 3,000.
6: Sí, 2,900 creo.
7: Y esta no llega a los 2,000.
6: A lo mejor ese es el precio en dólares y estamos pensando que es.
7: No.
6: O en pesos de algún otro país.
7: No, lo voy a verificar
6: porque si es ese precio, de inmediato voy a romper la alcancía de mis nietas para comprársela.
7: No les digo,
6: total. Ahí queda.
7: Conste. No, si tienen que sacarla entonces, si es de sus ahorros. Tienen que sacar la Barbie de su cajita, ¿eh?
6: Sí. Bueno, ya.
7: Hoy hablando de otra Barbie.
6: ¿De qué Barbie?
7: De otra Barbie que tuvo un accidente, que se volcó y quedó en una que llaman la bajada de la muerte.
6: ¿Pero cuál Barbie? ¿A quién le decían así la Barbie?
7: Ah, es que se trata de un automóvil de esos Beetle. Volkswagen Beetle.
6: Ah.
7: Es que estaba caracterizado con toda la decoración alusiva a Barbie, todo de color rosa, con florecitas, incluso decía
6: como
7: con
6: el
7: letras.
6: Coche que sacaron también en la versión para Barbie.
7: Ah, sí. Yo creo que esta persona sí es también fanática de Barbie e iba con ese.
6: ¿Hombre, mujer?
7: No nos dicen.
6: ¿No dicen?
7: No, porque huyeron. Y es que este auto terminó...
6: Ah, ni siquiera supimos quiénes lo iban manejando.
7: No, pero yo supongo que una mujer. quiero pensar que fue una mujer.
6: ¿Por qué? ¿Por el color?
7: Por las características de ese auto.
6: Sí, porque no creo que un hombre se atreva a subir a un auto decorado como ese, no, pintado de rosa y con florecitas.
7: Y menos que diga así, Barbie.
6: Sí, no.
7: Pero esto sucedió en la carretera México-Tuxpan, en Tulancingo, Hidalgo. Ajá. Se vio involucrado en ese incidente vial en esa área que te digo, conocida como la Bajada de la Muerte. Resulta que las cámaras de video, que ya sabes que están por todos lados, captaron el momento en el que ese auto, ese Barbie, no le importa la luz del semáforo, se pasa y, para no impactar con un motociclista, realiza una maniobra. Y ahí es donde el conductor del Beetle, pues para evitar ese golpe, se vuelca. Sale pues volcado en el camellón y llegaron los cuerpos de emergencia, las autoridades, pero no han informado sobre si hay personas lesionadas, qué sucedió, también si los tripulantes del automóvil fueron ubicados al momento del reporte. Se desconocen las circunstancias.
6: Dice Volkswagen, es antiguo, pero antiguo, ¿eh?
7: No sé, es un Beetle, pero es como ya viejito, los años anteriores.
6: Sí, muy viejito.
7: Así es.
6: Ay, ya ven, por andar corriendo.
7: Sí, no, y que se pasó el alto. Se pasa el alto y ahí es donde hacen esa maniobra y termina volcado.
6: Se ve re feo ese coche, ¿eh?
7: Pues yo creo que es después del... Bueno, sí, es que aparte es como un rosa opaco.
6: Sí, y luego los fanales que le pusieron están horrorosos.
7: Sí.

0: No, y la letra Barbie toda así como pirata.
1: Sí, como
0: No es
1: pirata.
0: la letra original, pero
1: No,
0: ahí.
1: qué feo coche, qué feo coche.
0: Yo creo que lo mandó pintar con su enemigo.
1: Eso le pasa por andar con esas tonterías de pintar su coche. Pero ese no es un Beetle, es un Volkswagen.
0: Es Volkswagen Beetle.
1: No, no, no, me refiero a que es el clásico Volkswagen. Si no, yo no le veo cara de Beetle, ¿eh? Bueno,
0: Sí, pero bueno.
1: ahí lo averiguas y mañana me informas, porque ahorita ya es el momento de despedir variedades matutinas. Y le agradecemos de todo corazón su presencia en el programa, su colaboración, sus llamadas, todo en lo que ustedes intervienen y que hacen de este programa, pues su compañera, su compañero en el amanecer de cada día. Y aquí seguiremos mañana por lo pronto. Aquí estaremos nuevamente en XEQR Radio Centro en el 1030 de AM. El operador estrella, Óscar Acacio García.
0: Norma Joaquín.
1: Y Adela Castro. Y que tengan un gran día. Que esté agradable la temperatura el día de hoy. Y los esperamos mañana en punto de las 6, que aquí estaremos con ustedes nuevamente. 9:58.

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1: Muy buenos días. Este miércoles el peso gana terreno y se cotiza por debajo de los 17 pesos en el mercado interbancario. La moneda nacional registró un fuerte avance frente a la divisa estadounidense, logrando romper la barrera psicológica al cotizarse en un mínimo de 16.95 por unidad en operaciones al mayoreo, nivel no registrado desde 2024. La Bolsa Mexicana de Valores y la Bolsa Institucional de Valores operan con ganancias esta mañana, rompiendo una racha de 4 jornadas consecutivas de pérdidas y alineándose con los mercados de Nueva York. El avance en las bolsas locales es enmarcado por un retroceso del dólar que hoy favorece a las empresas mineras. En zonas de Michoacán se registran varios narcobloqueos. Sobre ello habló la presidenta Claudia Sheinbaum y dijo que responden a un operativo del Gabinete de Seguridad para detener a un objetivo prioritario.
2: Y está ahí pues ya Secretaría de Defensa y todos los elementos que sean necesarios para apoyar.
1: Rusia y Ucrania concretaron un intercambio de 103 prisioneros de guerra por bando con la mediación de Emiratos Árabes Unidos, marcando uno de los pocos canales de cooperación activos entre ambas naciones. Para Noticentro Informa, Alejandra Martínez Delgado.
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Gracias, Señor, que me diste una esposa, la cual yo siempre esperaba. Toda la dicha que en el mundo existe me la dio cuando ansiosa me besaba, y fue toda mía, dulce y loca, y sorbí la miel de la ambrosía de la uva madura de su boca. Gracias, Señor.

soy mexicano, mi tierra es bravía, palabra de macho que no hay otra tierra más linda y más brava que la tierra mía.

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1: Muy buenos días. La presidenta Claudia Sheinbaum adelantó que la semana próxima se presentará un programa para ofrecer espacios a jóvenes que no logren ingresar a la UNAM. Al reiterar su llamado a la máxima casa de estudios a recibir más estudiantes, dijo que lo mismo se debe hacer en el caso del Politécnico Nacional.
2: Tienen la posibilidad de hacerlo, la verdad. Es nada más cuestión de reorientar el presupuesto. Ya hicieron un primer esfuerzo de austeridad. Bueno, pues hay que hacer otro.
1: También en la mañanera, el canciller Roberto Velasco informó que fiscales de Florida, California y Texas en Estados Unidos han respondido a denuncias por muertes de mexicanos en centros de detención u operativos del Servicio de Inmigración. Algunos, señaló, iniciarán la valoración de acciones. El Seguro Social dio a conocer que tras la volcadura de un autobús en la autopista México-Pachuca, a la altura de Tecámac, Estado de México, activó sus protocolos de atención. Informó que el Hospital General Regional número 200 recibió a 25 personas lesionadas, quienes son atendidas de acuerdo con su estado de salud. Y en el mundo, las acciones de la farmacéutica Moderna casi duplicaron su valor este miércoles en la bolsa de Nueva York, disparándose un 93% hasta los $121.90 por título. Esto ocurre luego que la compañía, junto con la empresa Merck, anunciaran el éxito definitivo de su vacuna experimental contra el melanoma, el tipo de cáncer de piel más agresivo. Para Noticentro informa Alejandra Martínez Delgado.
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1: Buenas tardes. El Consejo Nacional Agropecuario manifestó su preocupación por la investigación que acusa de dumping a los productores de fresa mexicana. Señaló que los criterios de estacionalidad y regionalidad aplicados de forma preliminar por Estados Unidos violan las reglas del T-MEC y de la Organización Mundial del Comercio, y el riesgo, alertó, es que esta misma fórmula se use en el futuro para castigar y frenar las exportaciones de otros productos perecederos nacionales. Y atención, beneficiarias del programa Mujeres con Bienestar en el Estado de México. A partir de este miércoles 19 de agosto inicia formalmente el depósito de 2.500 pesos correspondiente al cuarto bimestre del año. El martes 25 de agosto será el último día para la dispersión de recursos y corresponderá a las personas cuyo primer apellido inicie con las letras de la S a la Z. Y en el mundo, la Asamblea de los Estados Partes de la Corte Penal Internacional criticaron las sanciones impuestas por Estados Unidos contra la presidenta del tribunal, Tomoko Akane, y un miembro de la Fiscalía, y aseguraron que esa y otras medidas de Washington erosionan el Estado de Derecho. Y de nuestro almanaque, este 19 de agosto se conmemora el Día Mundial de la Fotografía. La fecha tiene su origen en el año 1839, cuando el gobierno de Francia compró la patente del daguerrotipo, el primer proceso fotográfico práctico de la historia, y lo declaró oficialmente como un regalo para el mundo. Para Noticentro Informa, Alejandra Martínez Delgado.
0: 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Este es el día que hizo el Señor. Vivámoslo con alegría, gozo y gratitud. 19 de agosto.

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De la ciudad a las calles que cruza la gente con pausada acción. La luz artificial con débil proyección propicia la penumbra que esconde en sus sombras venganza y

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2: Muy buenas tardes. La NASA difundió las imágenes de un cráter en la Luna causado por los restos de un cohete de la empresa SpaceX. Las fotografías fueron tomadas por el orbitador de reconocimiento lunar el pasado 5 de agosto. El impacto fue provocado por la etapa superior de un cohete Falcon 9, el cual deambulaba por el espacio tras haber sido lanzado en enero de 2025. Y vamos a otros temas. El gobierno municipal de Catepec inició este miércoles 19 de agosto la recepción de documentos para el programa Ecatepec Te Escucha, el cual entregará 1.200 dispositivos auditivos gratuitos. Las solicitudes pueden entregarse en la explanada municipal, en el Cebetis 202 de Jardines de Morelos, así como en los deportivos El Chamizal y Alfredo del Mazo. La Fiscalía de Morelos dio a conocer la detención de Carla N., síndica municipal de Yautepec, por presuntamente haber ordenado el ataque armado que dejó 3 personas muertas en una cancha en Rancho Nuevo, en plena transmisión del partido entre México y Ecuador el 30 de junio. La Guardia Nacional y Fuerzas Federales reabrieron en su totalidad el tránsito vehicular en 9 puntos carreteros del estado de Michoacán, tras poner en marcha un operativo de seguridad. Así lo dio a conocer el gobernador Alfredo Ramírez Bedoya. Para Noticentro Informa, Alejandra Martínez Delgado.
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1: ¿Qué tal? Muy buenas tardes. ¿Encontraste un celular tirado en la calle? No lo levantes. Autoridades del Estado de México y Michoacán explican que los delincuentes tiran los aparatos a propósito en banquetas o plazas y esperan que alguien los tome. Cuando eso ocurre, marcan y citan a la persona en un punto específico. Una vez en el sitio, mediante amenazas telefónicas o presenciales, obligan a la víctima a aislarse en un hotel o lugar público y exigir dinero a sus familiares. La Comisión Nacional de los Derechos Humanos emitió recomendaciones que documentan las agresiones y la represión cometida por el Estado mexicano entre 1951 y 1990, un periodo caracterizado por la Guerra Sucia. Su presidenta, Rosario Piedra Ibarra, señaló que el uso de fuerzas de seguridad para cometer desapariciones y torturas, además de denunciar la destrucción de archivos históricos por gobiernos anteriores. En el mundo, la aerolínea Iberia canceló sus vuelos a La Habana hasta mediados de 2027 por la falta de combustible en la isla y la baja demanda. Y de nuestro almanaque, este miércoles 19 de agosto se celebra el Día Mundial del Orangután. Estos animales pasan casi toda su vida en los árboles. La envergadura de sus brazos llega a los 2 metros de longitud. Tienen la capacidad de fabricar herramientas con palos y el 60% de su alimentación se basa en frutas. Para Noticentro Informa, Alejandra Martínez Delgado.
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1: Muy buenas tardes. 11.9 millones de los trabajadores formales en México, es decir, el 52%, percibe un salario insuficiente para cubrir una canasta básica familiar, según la organización Acción Ciudadana Frente a la Pobreza. Al señalar que los salarios de pobreza extrema casi desaparecieron, propone exentar del impuesto sobre la renta a quienes ganen menos del salario digno, estimado en 14.400 pesos mensuales. La Coordinación de Protección Civil del Estado de México aclaró que es falsa la imagen que circula en redes sociales sobre supuestas pruebas del sistema de alertamiento en teléfonos celulares para este miércoles 19 de agosto. Pidió a la población conservar la calma e informarse únicamente a través de canales oficiales. La Alcaldía Azcapotzalco invita a la ciudadanía a la tercera edición del Adoptatón, un evento dedicado a promover la adopción responsable y el cuidado de los animales de compañía. La cita es el domingo 30 de agosto en un horario de 9 de la mañana a 2 de la tarde en el Parque de la China, ubicado en la colonia Clavería. En el mundo, el Movimiento Internacional de la Cruz Roja recordó este miércoles, Día Mundial de la Asistencia Humanitaria, a sus 36 trabajadores fallecidos violentamente en servicio durante 2025 y 2026, y denunció las crecientes campañas de desinformación dirigidas a demonizar su labor. Para Noticentro Informa, Alejandra Martínez Delgado.
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1: Muy buenas tardes, vamos con las noticias. El canciller Roberto Velasco dio a conocer que México ha recibido respuesta de las autoridades estadounidenses a solo 4 de las 20 denuncias que presentó para esclarecer la muerte de 17 connacionales durante operativos migratorios o bajo custodia del Servicio de Inmigración y Control de Aduanas, y continúa a la espera de una reacción en los casos restantes. El gobierno del Estado de México expide actas de nacimiento gratuitas mediante las caravanas itinerantes por la justicia social, un apoyo enfocado en facilitar las inscripciones escolares. Estas jornadas ofrecen más de 125 trámites jurídicos y administrativos a bajo costo o sin costo en coordinación con 31 dependencias. Esta semana los módulos visitarán Tianguistenco, Chicoloapan y Ecatepec. La Agencia Nacional de Aduanas de México y la Secretaría de Marina aseguraron 5.8 millones de cigarros apócrifos distribuidos en 4 embarques procedentes de Asia en la aduana del Aeropuerto Internacional de la Ciudad de México. El cargamento proveniente de Singapur y Sri Lanka sumaba más de 8 toneladas y quedó bajo resguardo precautorio. En información internacional, 3 bomberos heridos de gravedad y varias viviendas desalojadas es el saldo que ha dejado el combate contra 4 grandes incendios rurales activos que afectan al norte y centro de Portugal, así lo reporta el Comando Nacional de Emergencia y Protección Civil Luso. Para Noticentro informa Alicia Hernández.
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1: Tú tienes personalidad.
0: ¿Quién?
1: Personalidad.
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1: Personalidad.
0: ¿Qué va, men?
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0: Oh, no.
1: Personalidad.
0: ¿Sí?

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1: Muy buenas tardes, vamos con las noticias. La jefa de gobierno, Clara Brugada, anunció el inicio de un programa para plantar 1,000,000 de árboles en la zona urbana de la capital durante su administración. La iniciativa contempla sembrar 200,000 ejemplares por año en calles, banquetas y camellones, con prioridad en la zona oriente.
2: Queremos que las alcaldías también nos ayuden con otros cientos de miles de árboles. Lo mejor sería llegar a otros 500,000 árboles más con las alcaldías.
1: En el marco del foro La Vida Frente a la Pantalla, para analizar el impacto de los dispositivos digitales en las escuelas, que se realiza en la Universidad Autónoma de Nuevo León, el titular de la Secretaría de Educación Pública, Mario Delgado, enfatizó la necesidad de poner límites a la tecnología sin imponer restricciones, fomentando un pensamiento crítico que proteja el bienestar y la privacidad de los menores. La Comisión Permanente del Congreso avaló la renuncia de la magistrada presidenta del Tribunal Electoral del Poder Judicial de la Federación, Mónica Soto, decisión que dejará a la Sala Superior con 5 de sus 7 integrantes a partir del 1 de septiembre. La oposición criticó que la salida ocurra sin argumentar causa grave, a días de iniciar el proceso electoral y durante el receso del Senado. En información internacional, los habitantes de Hawái trabajan en la remoción de escombros y reparación de infraestructura tras el embate del huracán Lala, que dejó 2 personas sin vida en la Isla Grande. La población permanece en alerta por la probabilidad de que se forme otro ciclón tropical al sureste de las islas. Para Noticentro informa Alicia Hernández.
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1: Muy buenas tardes, vamos con las noticias. El nuevo Consejo Directivo de la Academia Mexicana de Ciencias asumió sus funciones con Telma Castro Romero como presidenta entrante. Durante la ceremonia, las autoridades destacaron la creación de la Secretaría de Ciencia, Humanidades, Tecnología e Innovación como una oportunidad para replantear la organización de la investigación en el país. La Universidad Nacional Autónoma de México